0: completamente todo. 30 carreras, 48 hits, 17 extra bases y 5 jonrones en esta postemporada. La ofensiva se ha levantado completamente.
1: Y en los últimos 4 juegos, bateando 2.95 con 27 carreras anotadas, 14 extra bases. Y Carlos, el promedio que tú mencionas, aún así, después de los primeros 2 partidos malísimos. Hoy, un duelo derecho contra zurdo para el equipo de Tampa, Freddy Peralta, que lanzó 4 entradas y 2 tercios contra Nueva York, no estuvo en la decisión. Y Parker Messi, que ha lanzado muy bien, especialmente contra el equipo de Tampa en su carrera, pero que necesita conseguir su primera victoria en esta temporada. Vamos a tomar nuestra primera pausa. Cuando regresemos, revivimos los mejores momentos, revivimos la gran tarea que se hizo por los Guardianes en la fecha límite y terminamos de tender la mesa para ver cuáles son las figuras que Carlos espera que esta noche saquen la cara para el equipo de los Guardianes. 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
0: Camino batazo por el jardín izquierdo, esa pelota va carriendo hacia atrás, se va. Y se fue de cuadrangular, take me home. Ven a casa, Chase the Launcher. Pone a los Guardianes en la pizarra para abrir la sexta entrada y por fin le hacen daño a Drew Rasmussen. En el corazón del plato, 3-1 adentro. El batazo para Patrick Bailey, esa pelota es profunda. ¡Adiós! ¡Otra vez Patrick Bailey! ¡Otra vez la pelota larga! Y los Guardianes empatan el encuentro con el segundo cuadrangular de la postemporada de Patrick Bailey. El lanzamiento del zurdo viene en camino, batazo de hit por el centro. Ramírez anota la tercera, de Laura el camino a casa. Hit impulsador de dos carreras para Nathaniel Lowe. Y siguen haciendo daño los hombres que llegaron en agosto. El lanzamiento de Solcer en camino, batazo elevado por arriba del short y es una imparable impulsada para José Ramírez. Ramírez de nuevo molestando a Kelly. Ahí va de nuevo a la tercera base José Ramírez, pero el batazo es de hit y es un imparable. Largo a la esquina José Ramírez con la sexta. Joatel con otra impulsada. Quinto partido consecutivo consiguiendo de hit y de Laurer anota la séptima. El colchón que quería Carlos Baerga. Cuatro carreras de ventaja y Joatel. Y Kate Smith tratando de cerrar esto con seis lanzamientos. Ese es el que viene en camino en estos momentos. Elevado y se va a ir con seis lanzamientos, señoras y señores. Los Guardianes golpean primero. 7-3 la victoria para Cleveland. Tercera victoria consecutiva en la carretera. Y los Guardianes de Cleveland toman ventaja 1-0 en la serie.
4: Como dijo Rafa Hernández Brito, ganar ese primer partido era importante y ahora tenemos la oportunidad. Los cuatro peloteros que traímos el equipo hicieron el trabajo para poder ayudarnos a ganar y José Ramírez haciendo el trabajo.
0: José Ramírez siempre cargando con el equipo. Joe Adell, 3 extra bases, 8 impulsadas. Patrick Bailey promediando 3.68, 2 cuadrangulares. Forrest Foster Griffin, 6 entradas y 2 tercios, 10 ponches. Y Nathaniel Lowe, 400 de on base percentage y 3 impulsadas. Pero esta noche es Freddy Peralta el hombre que estará en el montículo para Tampa, Carlos.
4: Bueno, 10-11, 4.42, 156 ponches para él contra el equipo de Cleveland en su carrera 1-2, 4.00, 22 ponches contra ellos, solo le batean 1.94.
0: Y de la bola rápida de 4 costuras, un cambio de velocidad, la curva y el Baerga Special, que el que menos tira, pero la suele tirar en la esquinita de abajo. ¿Y cuál es el lineup de los Guardianes en la tanda de hoy, Carlos?
4: Bueno, el lineup de los Guardianes es Steven Kwan, primer bate, segundo bate José Ramírez, tercer bate Chase Derodder, cuarto bate Joe Adell, quinto bate Nathaniel Lowe, sexto bate Travis Bazana, séptimo bate Peter Halpin, octavo bate Austin Hayes y noveno bate Brian Rocchio.
0: El único cambio es que el DH esta noche es Chase Derodder y el jardinero derecho será Joe Adell. Steven Kwan a batear, arrancando la noche aquí en el juego 2 de la final de la Liga Americana. Peralta se prepara, lanza al plato, strike cantado el primero a las 8:08. Empezamos a tiempo de nuevo, al igual que anoche. 0-1 la cuenta. Ayer Kwan hizo que Rasmussen tirara 7 lanzamientos para sacar el primer out. Con la cuenta en 0-1, Peralta el derecho viene al plato, batazo por la derecha y se fue al lado contrario. El parador en corto tira primera, quieto. Taylor Walls no puede llegar. Estaba jugando a Kwan tirado más para la derecha. Un error, creo yo, de la analítica, porque Kwan con 2 strikes la batea más para la izquierda que para alarla, Carlos. Pero estamos con corredor en base para arrancar la noche.
4: Bueno, rápido, ya empezamos con poniendo corredor en base y poniendo presión rápidamente al equipo de Tampa, que sabe que este equipo está encendido, batiendo 3-17 en los últimos 4 partidos.
0: El señor Steven Kwan, al igual que anoche, arrancando. El lanzamiento para José Ramírez se elevó en el primer lanzamiento en el cuadro. Algo que lo vimos hacer anoche, precisamente viene de Luca. Y hay un out.
4: Me sorprendió que le hiciera swing al primer picheo. Ese no es José Ramírez. Siempre le gusta coger ese primer picheo, pero se puso afrentado y ya salió con el primer out Peralta.
0: Vamos a ver ahora entonces con Joe Adell. Perdón, es Chase DeLauer el que viene primero. Jugando de designado, esperemos, Carlos, no nos dijeron nada, la razón del cambio, esperemos que no sea debido a algún sentir que tiene en los tobillos, las costillas, la muñeca que tuvo esta temporada lesionado, Chase DeLauer.
4: Bueno, esperemos que esté todo completamente, batiendo 3.33, un jonrón, 3 carreras empujadas.
0: Inmenso el juego de anoche, con la cuenta en 0-1 de DeLauer. Su turno número 28 de la serie, bola la primera, desafía y va a tener razón aquí Hicks. En la primera entrada, el desafío, así de desespere, es el sentir del equipo de Tampa, Carlos. Esto va a ser strike. Sí, señor. 0-2 la cuenta. Me pareció que ayer estuvieron un poquito con paciencia los dos equipos pidiendo desafíos del catch, del umpire. Hoy en la primera entrada, en el tercer turno al bate, el primero conseguido por Hicks. El lanzamiento de Peralta en 0-2 la cuenta. Y por primera vez en la serie se poncha Chase DeLauer. No habíamos querido darle estadística, pero los primeros 27 turnos no se había ponchado.
4: Veo un equipo desesperado en el día de hoy. No me gusta esto. No mucho me gusta. Swing demasiado rápido. Swing rápido. Ayer estuvimos cogiendo picheo, poniéndole presión. Y estamos hablando, mira,
0: otro. Y mira, Joe Adell con picheo. Un lanzamiento en el séptimo ofrecimiento después de envasar al primer bateador, se van con 3 out rapiditos en 4 lanzamientos los Guardianes, y después de media entrada Cleveland 0 Tampa, batear a través de la cadena radial presentada por Sherwin Williams.
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0: Messick. La defensa de los Guardianes en los jardines, Steven Kwan a la izquierda, Petey Halpin está en el centro y Joe Adell debutando como jardinero derecho en esta postemporada. Había sido el bateador designado en los previos 6 partidos. El infield, Austin Hedges es el cambio en la receptoría que siempre atrapó para Patrick Messick. Nathaniel Lowe en la primera, Bazana en segunda, Brian Rocchio el short y José Ramírez es la tercera base. El bateador designado, Chase DeLaure. Yandy Díaz a batear y el primer lanzamiento de Messick es strike cantado en esquina de adentro y abajo. 6 entradas y 2 tercios en esta postemporada, 6 hits, 4 carreras permitidas por Parker Messick. No ha estado fino, especialmente en su último partido contra Chicago, que estuvo bastante afuera del plato y ahora tiene la cuenta en 1-1. A veces su mismo ritmo rápido le afecta, Carlos, como lo hizo en la última salida, strike tirándole. Yandy Díaz, uno de los que posiblemente podría ser peligro para Messick del plato derecho, pero los cambios de Kevin Cash, Carlos, son dos zurdos en el line-up ahora contra Messick.
1: Sí, Simpson es el bateador correcto.
0: Roleta por el short, la tiene Rocchio, lanza primera y Díaz va afuera después de 4 lanzamientos, perdón.
1: Importante sacar ese primer out de Yandy Díaz, que es el alma de este equipo.
0: Sí, y vamos a ver ahora con Rocchio, que acaba de tener el primer out, y el segundo bateador será Jonathan Aranda, que es uno de los zurdos. Jonathan Aranda juega, ya lo habíamos dicho, pero Jonathan Aranda juega siempre contra zurdo, no importa, pero le puso a Chandler Simpson y también a Hicks, que está en la receptoría. Uh-huh. Que son dos que han añadido Hicks, cambios del día de ayer.
1: Hicks, que entra porque creo que está lesionado.
0: Fuerte
1: con el foul que le dieron en la mano.
0: Ajá. Uh-huh. Batea 267 en la postemporada. Serie 1 la cuenta. El lanzamiento es adentro. Igualando la cuenta en una bola y un strike. Vamos a ver ahora cómo maneja el tempo. El señor Parker Messick, que ya está listo. El lanzamiento en la cuenta en 1-1 en el piso. Y ahí es donde tienen que empezar a tomar su tiempo. Yo creo que le afectó contra Chicago. Se estaba apresurando mucho. Y ahí lo vemos ahora tomando un poco más de tiempo en el montículo. 2-1 la cuenta. Jonathan Aranda. Esperando el lanzamiento de Messick. Lanza para la izquierda. Cae al piso Bazana. Pero se recupera. Lanza primera. Y hay 2 outs. Y los dos equipos han venido a hacerle swing. 8 lanzamientos para Parker Messick. 7 tiró Peralta.
1: Buena jugada ahí del caballete. Bazana para el lado que es más difícil para él coger la bola y
0: cuidado la rodilla.
1: La hizo la jugada para sacar para el segundo out.
0: Y ahora viene el peligro que tienen suerte los Rays, Carlos, y los fanáticos también, que están en el line-up hoy. Junior Caminero, después de ese choque que tuvo contra De Luca, cuando se había pasado De Luca, el strike cantaba el primero, se había pasado del centro a la izquierda, uh-huh, y chocaron ahí en el bullpen de los Guardianes de una manera bastante espantosa. 1-1 la cuenta.
1: Estarlo en el Arno es de verdad que suerte completamente, uh-huh, porque la forma que chocaron parecía que iban a estar fuera.
0: 2.86 promedia Caminero con una impulsada en esta postemporada. Tiene la cuenta igual en 1-1. Messick, el zurdo, se prepara, lanzamiento, batazo por el jardín izquierdo y este hit, y esto va a ser de extra base. Kwan llega a cuidarla, rebota contra el outfield, pero doble para Caminero, que vuelve a conectar de hit, arrancando en la primera entrada, y esta con 2 outs está en posición de anotar para el otro zurdo en el lineup, Víctor Mesa Jr.
1: Cambio de velocidad que se quedó harto completamente, sí. Le conectó fuerte por encima de tercera, rápidamente poniendo corredor en posición de anotar el equipo de Tampa Bay.
0: Y le salió barato, y empieza la payasada de los Rays. Le salió barato esa pelota que dejó colgada, Carlos.
1: Sí.
0: Porque era un poquito de cambio de velocidad. Si no, si era rápida y se la deja allá arriba, se la saca. Víctor Mesa, el hombre de turno al bate con 2 outs. Ya tiene el primer imparable también Tampa. El lanzamiento en camino es afuera y arriba. 1 y nada la cuenta. Y a veces te tienen que salir barato. Si te va a envasar Caminero, es mejor que envase y no corra las 4 bases. 42 cuadrangulares estuvo en la temporada regular. 1 y nada la cuenta para Víctor Mesa. El lanzamiento en camino, batazo de foul.
1: Y ahí es que tienen izquierdo. Que mantener la mesa en, uh-huh, la esquina de afuera, porque él le gusta batear la bola adentro para poder utilizar las manos por dentro.
0: Y lo malo que tiene de novato también, que todo lo que sea, por más afuera que esté el lanzamiento, va a tratar de alar la pelota.
1: Eso
0: usualmente es una roleta si la tiene muy afuera. El problema es cuando la deja en el plato. 1-1 la cuenta, pide tiempo el bateador.

0: Nero de regreso a segunda y está hablando con Rocchio. Están jugando, tirado hacia la derecha, como acaba de hablar Carlos, que ala todo. Rocchio está detrás de Caminero, que está a unos 3-4 pasos de la segunda base. Messi se prepara. Chequean a Caminero en segunda. El lanzamiento al plato es abierto. 2-2 la cuenta y sigue bastante wild, bastante fuera del plato Messi, Carlos.
1: Poco afuera, trabajando afuera.
0: Bueno,
1: al cubano Mesa.
0: Vamos a ver si me dice, si nos da tiempo Messi, que nos cuente cuáles son los dos hombres que van a ser claves para ti esta noche, para el equipo de los Guardianes.
1: Ramírez, como lo ha hecho en estos 4 partidos.
0: Ay, cantado, sí señor, 2-2 la cuenta.
1: Ramírez, y vuelvo otra vez con Bazana.
0: Yo esta noche, a Ramírez no lo contamos porque necesita ser factor.
1: Yo tengo que mencionarlo.
0: Yo voy con Bazana y Rocchio. Esa parte baja de la tanda tiene que funcionarle a los Guardianes para ser efectivos. 2-2 la cuenta. Lanzamiento en camino. De nuevo el foul. Lo están haciendo trabajar ahora Messi. En el juego 3 de la serie divisional, Mesa, allá en el Yankee Stadium. La sacó y de verdad que le gusta. De aquí debería de jugar Juan Soto. Les encanta el show. Juan Soto por lo menos le pega duro a la pelota. Elevado de nuevo en la bola rápida. Ya son 18 lanzamientos, 17 para Parker Messick. Alguna tarea que tienen que estar tomando, una nota mental los bateadores de los Guardianes, que esta entrada que viene tienen que trabajar un poquito a Peralta. 2-2 la cuenta. Mesa peleando el turno. Messi viene al plato y lo ponchó. Botó la pelota Hedges, pero va a tirar a primera para el tercera. No hay daño hecho. Un hombre abandonado en las bases. Una entrada completa jugada en el Tropicana Field. Cleveland y Tampa iguales a 0 a través de la cadena radial presentada por Sherwin Williams.
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0: Lanzamiento para base. ¡Ana!
5: ¡Batazo profundo por el jardín derecho! ¡Bazucazo número 10 para el australiano! ¡Ozzy, Ozzy, Ozzy! ¡Ay, ay, ay! ¡Estamos iguales a 3, señoras y señores! Con el cuadrangular de Bazana.
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2: De regreso con ustedes, Carlos Baerga, quien les habla, Rafa Hernández Brito, abrir la segunda entrada, y aquí es donde, Carlos, la nota mental del pelotero que está viendo el partido tiene que empezar a funcionar, especialmente después de solo 7 lanzamientos.
3: No podemos ponerle, ¿sabes qué?, que vaya muy rápido, porque tiene que dejarlo pichar. Acuérdate que él tiene 1-4 en postemporada. Terminó, sí, con 0-4 en septiembre, el mejor lanzador. Le dieron el premio del mejor lanzador en septiembre, pero tú no puedes venir aquí a hacer swing, a ponerlo a él rápidamente que pueda salir de la entrada con 5 y ser picheo. Sí, sí. Ponlo a trabajar completamente. Estos dos equipos, oiga, para que la gente sepa cómo fue la composición. El equipo de los Guardians tiene 16 peloteros firmados de la organización, solamente 4 el equipo de Tampa. Agentes libres, el equipo de los Guardianes fueron 2 nada más, el equipo de Tampa 5. 17 cambios hizo el equipo de Tampa para tener un equipo ahora mismo donde están en la postemporada, solamente 7 el equipo de los Guardianes, y 4 de ellos vinieron durante esta temporada. Uh-huh. Y en waiver solamente 1 los Guardians, 0 el equipo de Tampa Bay.
2: Quiere decir que se han movido muchas piezas en Tampa. Quiere decir que hay muchos ex Tampa Bay en algún lugar en las grandes ligas. Peralta para enfrentar a Nathaniel Lowe. Hará arrancar la segunda entrada. Strike cantado el primero. Después de Lowe vendrá Bassana y Halpin. 250 batea este hombre que metió un hit inmenso ayer para sellar la victoria. El lanzamiento en camino es alto por la derecha. La defensa. Jonathan Aranda es la primera base, Ben Williamson la segunda, Taylor Walsh el short y Junior Caminero la tercera base. El receptor es Liam Hicks. 1-1 la cuenta. Peralta viene al plato, batazo de foul. Los jardines de izquierda a derecha, los cambios es de Chandler Simpson, peligrosísimo con el bate en el jardín izquierdo, de Luca en el centro y Víctor Mesa Jr. es el jardinero derecho, el designado siempre, Yandy Díaz. El hombre con más experiencia va a estar empatando a... El batazo por la derecha. ¿Cómo se llamaba el tercera base? Bueno, quedaron campeones con Maron. Longoria. Está empatándolo a él con el mayor número de partidos en la postemporada. Andy Díaz.
3: Y Brandon Lowe, que ayer batió de 4-2. Empujó 2 carreras gigantes a Kermo turno contra el lanzador zurdo.
2: Y uno de los dobles se lo robaron después de hacer el ajuste a Aranda pegándose a la línea. 1-2 la cuenta. Peralta se prepara. El lanzamiento viene en camino, es alto. Y el ojo de Nathaniel Lowe ha demostrado tener una paciencia inmensa, Carlos.
3: Impresionante. Y algo que está haciendo Peralta fue lo que hizo Rasmussen en los ponches ayer. Recta alta con 2 strikes para que nuestros peloteros se vayan.
2: 5 bases por bolas contra Chicago. Y ahora otra vez el foul. Y este sí lo está haciendo trabajar, por lo menos. Ya van 6 lanzamientos solo para Nathaniel Lowe, veterano que vino de los que hemos estado hablando, el trabajo hecho por la gerencia del equipo de Cleveland. Nathaniel Lowe vino de Cincinnati y vino en un punto en que se esperaba que iba a estar platooning con alguien más bateando de derecha, pero ahí viene el ojo, 3-2. Ahora se ha adueñado de esa primera base, no importa quién está en el montículo por el rival.
3: Es que su defensa también es importante y su liderazgo dentro del terreno, yo tengo que tenerlo ahí.
2: 3-2 la cuenta. El lanzamiento de Peralta en camino y lo ponchó, el segundo ponche. Pero hizo 8 lanzamientos, se va ponchado. Y van 2 ponches ya para los Guardianes en este partido y Peralta luciendo en control. Juan le conectó de hit para abrir el partido, pero después los Guardianes se fueron rapidito. Y ahora el hombre que Carlos tiene en la lupa, en la mira, como clave para esta noche, el Bazooka Bassana. El lanzamiento en camino, batazo de foul y swing al primer lanzamiento, Carlos.
3: Pero ya estamos a la segunda, pero yo espero que mis primeros bateadores cojan un poco más de picheo. Completamente.
2: Ya esto,
3: gracias a Dios que el Lowe lo hizo.
2: Ya esto por lo menos ya vieron varios, ¿no? Uh-huh. El lanzamiento de nuevo, strike. Está tirando strike, por lo menos aquí.
3: Y a recta pura, no ha tirado más ningún breaking ball y todo eso, que lo que lo ha hecho cambiar completamente ha sido el cambio de velocidad. Vamos a ver cuándo lo empieza a utilizar.
2: poquito más baja, la rápida, el lanzamiento es alto y cómo se le monta al bateador esa bola. Uh-huh. Y hay que tener de verdad bastante disciplina y talento para leer ese lanzamiento que viene coleando hacia arriba. El lanzamiento de Bazana, batazo por el jardín central y es de hit, Carlos. El segundo, y aquí vamos a ver acción en las bases y vamos a ver a un Piri Halpin tener la oportunidad de hacer algo positivo para el equipo de los Guardianes. Bazana en base.
3: Importante llegar a base y qué bueno que ya Bazana está cayendo. El cambio de velocidad que lo estábamos esperando. Mírenlo
2: ahí.
3: Bien. Mírenlo ahí, se quedó atrás en el picheo, utilizó las manos rápidamente. Cleveland tiene el segundo hit del partido.
2: Y usó las rodillas, así como José Ramírez, Carlos, porque lo estaba esperando que dobló la rodilla para el swing. Y otra vez hombre en primera para el equipo de Cleveland. Dos imparables ya. Esta vez con un out a batear Piri Halpin, que en el juego 5 conectó dos extra bases. El lanzamiento viene en camino. El swing de nuevo en el primer ofrecimiento. Era strike. Pero uno la cuenta.
3: Buena velocidad, tirando 97 millas Peralta. Uh-huh. Necesitamos un doble ahora para anotar rápido. Anotar rápido en esta entrada es importante. Ponerle la presión a ellos.
2: Golpear primero. Uh-huh. El lanzamiento, batazo de foul. Y una vez más, 0 y 2 la cuenta, así como estaba Bazana, que está en primera. En las primeras 4 salidas, desde su cambio que vino de los Mets, 0 y 2. Después de entonces, 5 y 0.
3: Sí.
2: En 0 y 2 la cuenta para Piri Halpin. Y pellizcó la pelota para mantenerse en vida. Un lanzamiento un poco alto. Pero Piri Halpin.
3: Y ya como jugador, ya yo tengo que estar pendiente de eso. Rocchio, uh-huh, que ayer se ponchó 3 veces con recta alta, tiene que estar pensando en su mente, esto es lo que me puede hacer este hombre.
2: Y tal vez mantenerse con el bate tranquilo. 0 y 2 todavía, la cuenta, el lanzamiento. Mira, y aquí viene, se le va la pelota en el wow pitch.
3: Demasiado de alto ese picheo.
2: Aunque le tocó el guante, Carlos, ese wow pitch, ¿no?
3: Sí, pero esa bola estaba demasiado.
2: Por eso te digo, aunque le tocó el guante al catcher, no le tanto la libertad, cachaba esa pelota.
3: No hay chance ahí.
2: Hay hombre en segunda, en posición de anotar, al igual que tuvo Tampa en la primera entrada. Ahora son los Guardianes con un out. Y Piri Halpin haciéndolo trabajar a el joven Freddy Peralta. De 6-2 en la postemporada, Halpin. El lanzamiento en camino, una vez más, peleando la pelota alta, pero le da de foul.
3: Muy bien. Y algo que hemos mejorado también, 2.85 con corredor en posición de anotar en estos 4 partidos, que lo hemos visto, anotamos 18 uh-huh, más. ¿Cuánto fue? 2, 20 carreras los últimos 3 y ayer anotamos 7.
2: Y lo bonito de eso es que resulta en victoria cuando bateas así de alto con hombre en posición de anotar. El lanzamiento es bajo. Bárbaro. El umpire de tercera dice strike. No puede creerlo, Piri Halpin. Eso no fue swing. Ni quiero ver la repetición.
3: Yo no vi la cabeza del bate que dice completamente.
2: Tal vez porque lo dejó mucho tiempo ahí, como mostrándosela al umpire. Pero le ha ponchado el tercer guardián. Y ahora va a tener que hacerlo Brian Rocchio, el hombre que yo escogí. No es Hedges, primero es el piano, man, sí, que es clave siempre en momentos clutch. Austin Hedges, el lanzamiento, lo golpeó. Y ahora sí, Brian Rocchio, el hombre que yo tengo como clave en el partido.
3: Bueno.
2: Hombre en primera y segunda. Y de repente, Carlos, después de lanzar solamente 7 ofrecimientos, en el primer episodio, este que viene van a ser 20. Ay, sí, lo golpeó en el codo.
3: Sí, lo raspó completamente ahí. Gran oportunidad para el equipo de Cleveland. Para ripostar.
2: Oportunidad para Rocchio, Carlos. Están queriendo aquí, hablando en el dogado, pero no hay manera, no hay nada que revisar.
3: Vamos, papá, vamos. Están perdiendo.
2: No, la desafiaron. Desafiaron la jugada a los Rays.
3: Sí. Ah, bueno, para que pierdan.
2: A mí me pareció que sí, era claro que lo había golpeado.
3: Ahora, por esa llamada, tú le metes un cohete bien dado. ¡Pam!
2: Y Hedges se está mostrando, tiene hasta rojo el codo. Uh-huh, sí, uh-huh. Sí, se ve el codo ahí clarísimo.
3: El que está dentro del crojado de ellos, que haciendo todo eso, el tipo es ciego.
2: Le pegó en el antebrazo. Uh-huh. ¿Ves? ¡Clarísimo! Uh-huh. y se quedan solo con un desafío los Rays. Era claro, sí. Carlos, si lo vimos nosotros.
3: Y los que los pierdan todos antes de la cuarta entrada.
2: Pero esos desafíos son clave porque claro. Son para. No es tanto la bola y los strikes, es para alguien que lo sacan robando o una jugada en el plato. Y se molestan todas las caras en el dugout de los Tampa diciendo: ¿cómo pueden pedir esa? Hombre en segunda, Basana en primera, Hedges en el plato, Rocchio buscando su primer hit en esta serie. Bola la primera. Y lo vemos por lo menos con calma a Brian Rocchio, que fue clave, para mí el más valioso por una gran parte de la temporada. Ahí. Para Cleveland en la temporada regular.
3: La primera mitad casi fue él el más valioso junto a Del Laurer.
2: Si no es el, después, la explosión, sí, de Del Laurer, que fue consistente.
3: Ajá.
2: Pero, y también a él lo afectó el hecho que lo sacaron de ese noveno turno que tenía a jugar de cuarto bate, de primer bate, lanzamiento en camino, batazo de foul, perdón.
3: Lo sacaron porque como estaba batiendo tan bien.
2: Y por las lesiones.
3: Lo ponen segundo y tercer bate para donde estaba Ramírez, uh-huh, que tuvo casi 2 meses fuera.
2: Por eso, y fue eso que fue, sí, lo que lo afectó. Pero definitivamente necesita aquí Brian Rocchio con la cuenta en 1-1. Trae tirándole en el centro del plato el lanzamiento. Aquí por lo menos lo que quiere hacer Rocky es poner el bate en la pelota.
3: Bueno,
2: hacer contacto.
3: Lo mismo que hizo Ramírez y el suavecito, ponla por encima de tercero, por encima de Siore, vamos.
2: Pero se recuperan los guardianes por lo menos con la entrada corta que tuvo Peralta. El lanzamiento en 1 y 2 en camino, batazo elevado, nadie la ve. Parece que están de souvenir, que estaba perdido el catcher.
3: ¿Qué te dije que iba a tirar con 2 strikes? Uh-huh. Es que ya tú tienes, la computadora de tu mente tiene que estar preparada porque ya ellos vieron tu debilidad. Uh-huh. Van a seguir lanzando de esa manera.
2: Y tiene que tener,
3: tiene que hacer ajustes.
2: Tiene que ser disciplina también, claro, la de Rocchio, mantenerse lejos de esa pelota alta. Uh-huh. Y ahí la está pidiendo el catcher, bien afuera esta, uh-huh, vez. Y ahí se equivocó. Error en lanzamiento de Peralta, porque el cache se la estaba pidiendo bien arriba, Carlos, y la pelota, sí, vino afuera.
3: Pero lo que pasa es que eso lo hacen para
2: sacarlo.
3: Como un fake.
2: Bueno, vamos a ver entonces, 2-2 la cuenta, el lanzamiento de Peralta en camino. Ay, ay, ay, Rocchio, te ponchaste de nuevo. Y 2 jugadores abandonados en las bases. Después de 1:30, seguimos iguales a 0 a través de la cadena radial presentada por Sherwin Williams.
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2: Parte baja de la segunda entrada. Parker Messick va a enfrentar a De Luca, Simpson y Williamson. Y Simpson es el hombre que tú habías hablado, Carlos, que estaba contento que no estaba en el lineup anoche.
3: Sí, no, porque es que él es gigante. Acuérdate, él terminó segundo en bateo en la Liga Americana. O sea, él es un buen bateador, no es de jorrones. Ponle la pone juego y la presión donde te la pones robando bases, que yo, uh-huh, no lo quiero, uh-huh, tener la de robando bases.
2: Y es típico lo que mencionas de ponerle en juego porque es lo que hace Tampa y lo hace tan bien.
3: Sí, no, uno de los equipos más fuertes de la liga. Bueno, cuando tú lideras la liga en hit, en carrera, en averaje, en base robada, en toque de sacrificio, toque de hit, te pone una presión.
2: Parker Messi con el primer lanzamiento que viene en camino, strike cantado el primero. Y hay que decirlo, ayer el umpire estuvo excelente.
3: Sí.
2: Detrás del plato. Por ahora vamos viendo que todo lo que está cerrado ha sido certero el umpire. Bola la primera, adentro y arriba, 1-1 la cuenta para Johnny De Luca, que ayer fue el que chocó contra el señor Junior Caminero. El lanzamiento de Messi, que en abajito, 2-1 la cuenta, y sorpresivamente el más pequeño de los dos, y salió el que se paró más rápido. Tuvo suerte que no pegó de cabeza en la banca. 2-1 la cuenta. Parker Messi abriendo la segunda entrada. El lanzamiento viene al plato. Roleta por el short. La tiene Rocchio. Gira primera. Y allá tenía tiempo, creo yo. Va a ser un infield hit.
3: No, tenía que tirarla rápido porque sí. Luca corre. No había oportunidad ahí. Trató de hacer lo más fuerte de sacarlo en primera, pero no pudo ser. Vamos a ver la repetición aquí. Se vira completamente y hubiera sido más cerrado completo. Pero hombre en primera base rápidamente para el equipo de Tampa Bay.
2: Hay hombre primera sin outs a batear Chandler Simpson, que está debutando en la serie. Batea la zurda, pero domina muy bien el bate. Messi necesitando aquí, mira, la maga de toque, bola la primera. Tampa Bay no desperdicia oportunidades de usar el juego pequeño. Ramírez va a tener que meterse en la grama y ahí está Messi. Con la cuenta en uno y nada. Para Chandler Simpson, el lanzamiento viene en camino, roleta por la segunda, es para dos, la tiene Rocchio, una, el tiro a primera. ¡Sí, señor! Doble play, Bazana, Rocchio y Lowe. Y hay dos outs en esta parte alta de la segunda, baja de la segunda.
3: Con todo y que Bazana lució rústico completamente, gracias a Dios que Rocchio metió el brazalete a primera. Aquí vemos la roleta, la repetición, la cogió rápido, pero se le encajó en el guante y Rocchio tuvo que meter el brazalete para sacar uno, dos, y doble jugada para salir. Es un doble jugada, oiga, relámpaga, porque ese hombre vuela.
2: Sí, wow. Bola la primera ahora para el hombre de turno, el bate Ben Williamson, el segunda base. Se le había quedado trabado la pelota a Bazana.
3: Uh-huh.
2: Así de fuerte fue el batazo de Simpson y aún con su velocidad no logró romper el doble play. Bola la segunda, dos y nada la cuenta. Ben Williamson, esta postemporada está de dos nada con una base por bola. Messi se prepara, el lanzamiento del zurdo en camino, batazo de foul detrás del plato, poniendo la cuenta en dos bolas y un strike. Messi es de aquí del área de Tampa. Tuvo un partido fenomenal y lo perdió 1-0 aquí enfrente de su familia, que están todos aquí, ahora 3-1 la cuenta.
3: Fue un juegazo contra Rasmussen, que 7 entradas, solamente un hit, 0 carrera, ponchó a 9 en ese día.
2: 3-1 la cuenta, peligrosa la cuenta para el favor del bateador. Con dos outs en esta parte baja de la segunda entrada. Juego 2, lanzamiento, viene en camino, strike, cantado, 3-2 la cuenta.
3: Iba a comentar y mucha gente se preguntaba en el día de hoy por qué no está Patrick Bailey detrás del plato en el día de hoy, como está batiendo los últimos días.
2: 3.65.
3: Acabo de chequear completamente. No le tuvo la oportunidad de cacharle en todo el año. Siempre ha sido Hedges.
2: Siempre fue Hedges y sí. Eso hay que respetarlo con el hombre que fue el as del staff. Lanzamiento, la primera base por bola. Eso va a traer a Liam Hicks. Tal vez lo trabajó un poquito alrededor para enfrentar al zurdo. El receptor Liam Hicks, que ahora va a enfrentar con hombre en primera, y ambos equipos han tenido corredores en las bases en todas las entradas. Bueno, solo van dos por el momento, pero los Guardianes con uno en la primera y dos en la segunda, y ahora el segundo corredor para el equipo de Tampa. Se prepara el lanzamiento para Hicks. Batazo de foul. 31 lanzamientos ya para Parker Messi. Que necesita ponerse económico por aquí. 5 o 6 entradas sería fenomenal con la manera que ha estado lanzando el bullpen de los Guardianes, con Espino, con Gaddis, con Zabrowski, y sí. Por ahí todavía está Herring y Armstrong.
3: Armstrong, y acabamos de activar en el día de ayer a Sekonin en el roster de esta segunda ronda. para nuestro equipo. Y bueno, me gusta porque es un lanzador más que te puede dar en no solamente una o dos en entrada.
2: Claro. Y ahora, y todos esos nombres que acabamos de mencionar son el puente hacia Kate Smith. Uno y uno la cuenta. Messi lanza primera.
3: Lo cogió.
2: Y lo sacaron adelantado a Williamson. Parker Messi con la jugada de lo que ha aprendido con Gavin Williams. Se acaba la segunda. Iguales a cero a través de la cadena radial presentada por Sherwin Williams.
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2: De regreso con ustedes a través de la cadena radial de Los Guardianes, que es presentada por Sherwin Williams, Daniel Shoot the Puck, Dunbar, don't be nervous, please, La Máquina, Big Mike Pica, Carlos Baerga, quien les habla, Rafa Hernández Brito, Gustavo Luquez, en algún lugar en Columbus, Ohio. El lugar y escenario esta noche es Tampa, Florida. El duelo número 2 de la final de la Liga Americana entre los dos mejores equipos en lo que a récord se tiene que ver en la Liga Americana. Ambas ligas tienen a su primero y segundo equipo en las finales de la Liga. El otro lado en la Liga Nacional es Milwaukee, que ganó sus dos primeros partidos en casa y ahora viajó a Los Ángeles para mañana continuar la serie con 3 juegos allá en Chávez Ravine. Y la noticia del día es que los Dodgers no saben si Shohei Ohtani va a necesitar un día libre en esta serie que continúa mañana.
3: Yo no haría nada de eso. Yo creo que el hombre, si está jugando, todavía está, puede hacer daño completo. Yo no me pongo a inventar. Con un swing ese hombre te vira un partido. Tú no, yo no.
2: ¿Y
3: me
2: esa es decisión del jugador, Carlos, crees tú, o es decisión del equipo?
3: Bueno, aquí Ohtani decide lo que él quiera. Aquí él decide. Si él no está bien, él va a decir,
2: él no va a decir jugar. No jueguen.
3: Aquí no es el dirigente, aquí no es nadie.
2: De nuevo le damos vuelta a la tanda. Steven Kwan, José Ramírez y Chase DeLauro, los que vienen a batear. Kwan se envasó para abrir la noche. Son 33 lanzamientos ya por Freddy Peralta. El lanzamiento para Kwan, bien afuera.
3: Y ahora estamos viendo un Freddy Peralta que viene el segundo turno de... El line-up.
2: Y mejora y eso.
3: Slide de primer picheo, cambio segundo picheo.
2: Y él mejora en lo que va del partido. El lanzamiento alto. Wow. Desafía eso. Ah, y ahí está. Muy, sí, bien. Muy bien, Kwan. Muy bien. Bien. Eso estaba fuera de la zona. Bien clarito.
3: Sí. Y me gusta eso de Kwan, que...
2: Sí, sí. Es que él estaba... Ni esperaba que la cantara strike el umpire. Gana el desafío Steven Kwan. Y ahora la cuenta es 2-1 a favor de él. Peralta de nuevo viene al plato. Batazo de foul. Poniendo la cuenta en 2-2.
3: Yo espero que cuando se acabe completamente la temporada, Cleveland firme a Kwan con un buen contrato.
2: El lanzamiento para Kwan en camino. Batazo por la izquierda, pero está bien parado ahí Chandler Simpson para ponerle en su guante el primer out. Viene a batear José Ramírez, que vio solo un lanzamiento en su primer turno, y la repetición que están enseñando en la tele es el movimiento de Messick, que vio a Williamson bien adelantado. Y yo no sé por qué Williamson estaba arrancando para la segunda base cuando Messick ni siquiera había movido la pierna. Strike cantaba el primero para José Ramírez.
3: De verdad que lo engañó, y eso es lo que pasa cuando uno te enfrenta a esos lanzadores y no los ves mucho, esos movimientos te cogen completamente.
2: Tres salidas tiene en la temporada regular Peralta, y otra vez el batazo de foul, y esta pelota se queda en el terreno de juego. No la había visto el catcher, y José Ramírez se va a ir en un pop-up y un fly y un foul out. Hicks ni la había visto, y fue Peralta que le avisó.
3: Y eso es uno de los problemas de este parque. Acuérdate que cuando tiene techo casi no se ve la pelota. Tiene que haber la comunicación de todos los peloteros para poder verla.
2: Mira la repetición. Quick estaba, ni siquiera se había reaccionado Hicks.
3: No.
2: Y fue el pitcher que le dijo, allá está, mira, está arriba. El abre va a batear con dos outs. Bola la primera.
3: Y volvió otra vez, corre hasta adentro contra Ramírez.
2: Y lo llamó de nuevo porque en esta lo dejó en el elevado hacia arriba, atrás del plato. Lanzamiento para Delabrer, strike tirándole, le tiró la misma que la dio a pasar en la primera. En el segundo lanzamiento le ofreció swing y abanicó. Y Ramírez no ha encontrado la manera de arrancar esta ofensiva, porque cuando él se envase es cuando empieza el caos. Delabrer, 0-2, perdón, era 1-1 y ahora 1-2 con el abanico. Se ponchó por primera vez en la postemporada en su último turno, primera en 28 turnos. Y ahora tiene la cuenta en 1-2. Peralta se prepara, el lanzamiento viene al plato, bien afuera y arriba, igualando la cuenta en 2 bolas y 2 strikes. La temporada de Delabrer, Carlos, fue fenomenal en el sentido que todo el mundo esperaba que se iba a lesionar y se iba a perder partidos, y las lesiones fueron más que todo por lo duro que juega en el outfield.
3: No, Delabrer es de verdad que llegó para quedarse en Grandes Ligas. Y desde el año pasado, cuando lo subieron los playoffs, yo me quedé bobo. Yo no entendía por qué lo estaban subiendo tan rápido, pero es un talento único.
2: 3-2 la cuenta. Peralta se prepara. El lanzamiento viene al plato. Batazo de foul. Y ya Peralta se acerca coqueteando con 50 lanzamientos. Tiene 45 a continuación. Esperando con la cuenta en 3-2. Peralta se prepara, el lanzamiento en camino, batazo de foul.
3: Y ayer él fue el que empezó la tanda de nosotros con aquel cuadrangular por el otro lado, por el left field de línea, puso el juego 2-1 después que el juego estaba 2-0.
2: 3-2 la cuenta de nuevo de Laurer, esperando el ofrecimiento de Peralta, abajo y lo volvió, buen ojo, buen trabajo, buen turno, y por tercera entrada consecutiva, los Guardianes van a tener corredor en base en todas las entradas. Los dos equipos han tenido corredores en las bases, esta vez es Delabrer con la base por bola, la primera permitida por Peralta.
3: Y Adel en esta temporada le ha bateado al equipo de Tampa, ha sido uno de los mejores bateadores contra ellos.
2: Ahora viene Adel, swing and a miss. Serie 1 la cuenta. En la postemporada, Adel con promedio de 2.40 con 8 impulsadas, todavía buscando su primer cuadrangular en su carrera de postemporada. Serie 1 a la cuenta. El lanzamiento es batazo de foul por la derecha. Y se meten líos en 0-2. Y ahora sí, el lanzamiento que viene a continuación, Carlos, será el número 50 para Freddy Peralta. Hombre en primera es Chase Delabrer. El lanzamiento en el piso. 1-2 la cuenta. Y ya empezamos a ver un poquito más de la paciencia de los bateadores de Cleveland, Carlos.
3: Lleva 8 carreras empujadas de él y Nathanael Lowe, los dos peloteros que ayudaron a nuestra producción desde agosto 3 para acá.
2: Y triples en partidos consecutivos contra Chicago. 1-2 la cuenta, pidiendo la alta Hicks. El lanzamiento viene en camino, bien alta. 2-2 la cuenta. Y aquí la tarea de los Guardianes, Carlos, también es de llegar a este bullpen que no ha salido muy bien en lo que va de la serie. Un partido nada más, pero no lanzaron bien ayer. 2-2 la cuenta para Adel. El lanzamiento en camino, elevado, alto. Hacia atrás va Williamson, hacia adelante viene Mesa Jr. Dios mío, la había perdido completamente Williamson, casi en la posición de segunda base la tiene Mesa, y después de 2.5, seguimos iguales a 0 a través de la cadena radial presentada por Sherwin Williams.
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2: De regreso con ustedes, estamos aquí a través de la cadena radial de Los Guardianes, que es presentada por Sherwin Williams. Carlos Baerga, quien les habla, Rafa Hernández Brito, parte baja de la tercera entrada, y Messick necesita continuar en control. Carlos viene a darle vuelta a la tanda de nuevo el equipo de Tampa. Primero será Hicks y Walls, y después vendrá Yandy Díaz para el segundo turno.
3: Y ahí vimos la doble jugada que salimos de aquella entrada, donde pusieron hombre en primera base y tremenda, aunque se le encajó a Basana, pero se hizo.
2: Gracias. Y fue doble play y pick-off.
3: Y pick-off
2: en primera. O sea, sí, manera de terminar y de entregar un inning. La gran tarea de Parker Messick. En su primer turno, Liam Hicks, el otro de los dos zurdos que cambió en el lineup. Hicks jugando por Fortes, que parece, para mí, la decisión, y Carlos, tú estabas de acuerdo que sí, es más un poquito quizás el dedo que recibió el golpe.
3: Sí.
2: En el foul ball.
3: Esos foul balls son demasiado de fuerte.
2: Parker Messick con 32 lanzamientos en las primeras dos entradas, está tratando de cerrar la tercera. Le prepara el zurdo. El lanzamiento en camino. Hola, la primera es alta. Uno y nada a la cuenta. 0.83 batea en la postemporada Liam Hicks, con una impulsada. El lanzamiento en camino. Batazo de foul.
3: ¿Y qué clase de año el de Messi? Se convierte en el cuarto novato después de Nomo. Uh-huh. Después de Dwight Gooden.
2: Wow.
3: Wow.
2: Ya con eso dijiste un montón.
3: De terminar una temporada en menos de 2.60 de efectividad. Eso,
2: batazo por el jardín izquierdo, y este hit del zurdo, mira. Otra vez tienen el primer corredor en base. Y aquí sí tienen que cuidarse los Guardianes con el toque. Viene a batear Taylor Walls.
3: Sí. O el hit and run también. Tienen que ponerle.
2: De cualquier cosa, pero va a haber acción. Lauren Shehady, la comentarista de TNT Sports, entrevistando en el half inning a Gavin Williams, que será el abridor el próximo jueves. Taylor Walls a batear, no se cuadra para tocar, bola la primera.
3: El hombre que ponchó a 12 y 24 en 3.
2: En total.
3: Sí. Dos iniciando y uno cerrando el partido.
2: En el cuarto juego.
3: ¿Eh?
2: Una y nada a la cuenta para Taylor Walls. Messick lanza al plato, strike tirándole. Se decidió bien tarde Walls de hacerle ofrecimiento a ese lanzamiento en la esquina de afuera y abajo. Pero igual a la cuenta en una bola y un strike. En el inning anterior fue el doble play lo que le ayudó a Messick. Vamos a ver aquí cómo sale. Con el lanzamiento que viene en camino para Taylor Walls. Batazo de hit por el lado derecho y hay hombre en primera y segunda. No van a desafiar el brazo de Joe Adell. Hombre en primera y segunda sin outs para Yandy Díaz. Y ahora sí podemos catalogar esto como la primera vez que está en problemas Parker Messick. Es como la primera vez que se mete en problemas Messick ahora, Carlos, con hombre en primera y segunda sin outs.
3: Sí. Bueno, vamos a coger la ruleta al señor que dio ahorita también.
2: Yandy Díaz, el lanzamiento es alto. Un y nada la cuenta. De uno nada, una ruleta al short, que sería fenomenal para Messick ahorita. El lanzamiento en camino, batazo de foul por la derecha. Un y uno la cuenta para Yandy Díaz. Veterano, el hombre con más experiencia de postemporada en este equipo de Tampa. Oriundo de Cuba. Lanzamiento bola.
3: Me gustó ese lanzamiento ahí.
2: Sagua la Grande.
3: Parte de los peloteros que pertenecían a Cleveland fueron uh-huh. cambiados. Yandy Díaz, uno de ellos.
2: Dos y uno la cuenta. Parker Messick viene al plato. Sí. Alto, 3-1, y aquí no quiere caminar a Yandy Díaz porque le daría mucha oportunidad para anotar la primera carrera a Tampa. 3-1 la cuenta. Messick se prepara. Díaz espera el lanzamiento en camino. Roleta por el centro. Basana la tiene. Tira Rocchio. Uno a primera. Dos. Sí, señor. Doble play. El segundo conseguido en innings consecutivos para los Guardianes. Y ahí, Basana un poco Basana, raro, ¿no?
3: Se supone que cogiera esa bola.
2: Y pisara la segunda base, ¿no?
3: La cojo. Voy corriendo rápido, pero... buen trabajo porque Rocky estaba de frente ahí completamente para tirar la primera base. Basana se asegura, él no es de esos peloteros flashy que te van a brincar por encima uh-huh. un jugador, no. Él le asegura de poder hacer el primer out primero y después que Rocky se pueda seguir el segundo, dos out rápidamente.
2: Y te digo una cosa, y a ti más que cualquier persona, Carlos, que fuiste segunda base, todo estrella, no es fácil ese tirito para Rocky, un movimiento, agarrarla, pisar la segunda y tirar la primera.
3: Pero eso es lo bueno, tener un Rocky que sabe menear los pies, que era lo que yo tenía como Marvin Kelly.
2: Y ayuda el que venía corriendo del plato a primera también.
3: Ah, no, porque ya tú sabes que puedes cogerlo con calma. Claro, ahí es que está la inteligencia.
2: Ahí está la cosa.
3: De un campo corto.
2: Si era Chandler Simpson, tenía que pisar la base Basana y tratar de sacarlo. Aranda viene a batear. El lanzamiento en camino, roleta por la segunda y se van a salir de problemas los Guardianes. ¡Sí, señor! Otra vez salen de problemas. Y después de tres completas, 0-0 en el Tropicana Field a través de la cadena radial presentada por Sherwin Williams.
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2: Regresamos con ustedes a través de la cadena radial de Los Guardianes, presentada por Sherwin Williams. Carlos Baerga, quien les habla, Rafa Hernández Brito. Y hoy estamos aquí en lo que es los desafíos de la tecnología.
3: Hay que decir que ya Messi ha estado dos veces en medio de un problema y sale con dos, con un doble play y después saca al otro pelotero de out. Primeramente lo hizo con el pick-off en primera base y ahora con roleta segunda, con los bateadores peligrosos del equipo de Tampa Bay. Buena señal. Ahora mismo han dejado cuatro corredores en base del equipo de Tampa Bay.
4: Y sigue siendo la batalla, Carlos, quién golpea primero y quién llega a ese bullpen primero.
3: Sí, eso es así. Y hay que tenemos que anotar ahora. Ya tenemos que empezar la fiesta. Yo acabo de ir al clubhouse adentro. Cogí un zafacón y lo tiré para afuera. ¿No viste a la gente que estaba recogiendo la basura completa?
4: Funcionó.
3: Sí, no, tiene que funcionar. Y acaba de llegar el trepaposte. ¿Ah? El hermano de Bernabé, el gemelo. Wow, papo, acaba de llegar por ahí. Partió de 4-3 ayer, ganó el equipo otra vez, 7-0. Empezaron la temporada el equipo.
16: 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Nathaniel Lowe toma el primer lanzamiento bola. Y veo a Peralta también un poco afuera, Carlos, por el lado derecho ahora. Antes estaba arriba, hoy está saliendo por el otro lado, por el lado de afuera, para los zurdos. Se ponchó en su primer turno, pero lo hizo trabajar y ahora dos y nada la cuenta.
3: Buscando el receptor, que el árbitro le cante. Se pichó, pero estaba bola como quiera, fuera del cuadro. Y esta es la entrada, tenemos que ya empezar.
4: Y este está 54 lanzamientos ya. Ya dos entradas más le dan. Y eso que tiró solo 7 en la primera. Lanzamiento en camino. Strike cantado en la esquina de afuera.
3: Pintó la raya.
4: Dos y uno la cuenta. Peralta enfrentando a Nathaniel Lowe. El derecho viene con el lanzamiento al plato. Strike tirándole. Y Lowe quería hacer daño con ese ofrecimiento.
3: Vamos, caballete.
4: Y el suspiro de Peralta dice, uff, qué suerte tuve que no le conectó. Dos y dos la cuenta. Se compuso la prisa que tenía Cleveland en el primer turno, en el primer episodio. Dos y dos ahora, el lanzamiento para Lowe y lo ponchó de nuevo. Segundo ponche. Está tratando de hacer mucho Nathaniel Lowe. Hay un out en esta parte alta de la cuarta entrada.
3: Estoy mirando y está lanzando al revés. Eso se le llama al revés, lanzar al revés completamente lo que está haciendo ahora mismo Peralta. Y está poniendo a pensar los peloteros, que sabemos que le gusta tirar más breaking ball. Pero está viniendo con la recta completamente.
4: Dos doble plays por la defensa de los Guardianes. Y ahora uno de los hombres que ha conectado de hit para Cleveland, Travis Bassana, le pone en el plato, tiene uno de los cuatro hits que han conectado los Guardianes contra Peralta, una y nada la cuenta. Lanzamiento, strike tirándole.
3: Y ahí es que yo aprendí de Pedro Martínez, por eso es que los lanzadores tienen que salir afuera, eso de estar adentro no, sal afuera a ver el juego, a mirar cómo sacaron de agua.
4: Uno y uno la cuenta ahora con el batazo de foul, uno y dos. Pero no, todavía está en territorio de foul. La viene buscando Caminero y la consigue. ¡Wow! Y de nuevo el parque de pelota tomando protagonismo aquí en este encuentro. Junior Caminero no chocó con nadie esta vez.
3: Parecía que no iba a coger la pelota, pero se quedó con ella completamente para el segundo out.
4: Ahí tenía que venir viendo hacia abajo porque venía el montículo, el plato del bullpen, la pared, la mallita. Y la logra poner en su guante para el segundo out. Y es el turno de Piri Halpin. Y aquí Piri Halpin necesita poner a trabajar a Peralta para acercarnos al bullpen. ¿No? Fuera, uno y nada la cuenta. Porque ya está en 61 lanzamientos con este que acaba de hacer, Carlos.
3: ¿Sí?
4: Que le saque unos 7 más aquí Piri Halpin, aunque se envase para llevarlo a 70 y ya poner a trabajar al bullpen de Tampa. Lanzamiento en camino, batazo de foul, uno y uno la cuenta. No hay nada de acción en ninguno de los dos bullpens porque los dos abridores están en algún tipo de control. Messi, que ha tenido problemas, corredores en base y ha tenido que apoyarse en su defensa y el doble play en las últimas dos entradas consecutivas para retirar a Tampa. Uno y uno la cuenta, el lanzamiento, strike tirándole y de repente la bola rápida de Peralta está dominando a los bateadores de Cleveland. Piri Halpin buscando su primer hit del partido. Y buscando algo que encienda la ofensiva, Carlos. Y aquí viene el batazo de hit con dos outs. Eso es lo que necesitan los Guardianes. Han tenido corredores en todas las entradas. Y el turno va a ser de Hedges, que fue golpeado en la entrada anterior.
3: Prepárate para este jonrón. La va a sacar el piano, man. Mira, se le trepó esa bola alta arriba.
4: Pero la alcanzó.
3: Pero fue un swing corto. Uh-huh. No fue largo, que es lo que te estoy diciendo. Ya la velocidad la trae el pitcher. Trata de hacer un buen swing uh-huh. corto para que le puedes conectar
4: contacto.
3: La pelota. Claro.
4: Hombre en primera para Austin Hedges, que está tomando su primer turno oficial después de haber sido golpeado en el codo derecho. Ay. Y la trató de levantar y la levantó mucho. El parador en corto, Taylor Wolf, la pone en su guante y después de tres entradas y media, seguimos iguales a cero a través de la cadena radial presentada por Sherwin Williams.
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3: Messi, que ha hecho un trabajo espectacular en el día de hoy.
4: Se ve calmado, Carlos.
3: Lo veo tranquilo, lo veo calmado. Eso es lo que me gusta ver. Es ver un veterano con una juventud de 23 años. De verdad que es impresionante. Y me encanta escuchar a Joe Smoke, escuchar al aire, uh-huh. escuchar a estos lanzadores veteranos hablar de lo que ven en él. Y lo ven, ¿sabes? No lo ven como un novato completamente. Y eso lo ha creado nuestro pitching coach. Nuestro pitching coach, Dios mío.
4: Carl Willis.
3: ¿Qué clase de trabajo ha hecho este hombre? De verdad que fuera de liga.
4: Bueno, el otro día estamos hablando de todos los sayones que han pasado por el trabajo de él.
3: Uh-huh. No.
4: En la lista, en tres entradas, cuatro hits permitidos por Messick, una base por bola y un ponche. O sea que no ha sido tanto la noche típica de Messick de ponchar. Y este equipo no se poncha mucho. Los Guardianes entraron al partido con 83 ponches uh-huh. en 6 partidos. El récord en 7 partidos es de 89. Junior Caminero a batear, strike en la esquina de arriba y adentro.
3: Muy bien, me
4: gusta. Y uno la cuenta y lo está desafiando.
3: Me gusta ese picheo adentro.
4: Lo sacó del plato completamente y ahora tomando su tiempo, respira profundo. Viene con el lanzamiento en 1-1 afuera. Y esos son los lanzamientos que le hicieron daño en Chicago, esos lanzamientos afuera contra derechos. 2-1 a la cuenta. El lanzamiento de Messick viene en camino, strike, y le volvió a entrar. Wow. Y ahora sí tiene hasta un poquito confundido quizás a Caminero, porque le ha tirado 2 afuera y 2 adentro.
3: Y yo la repito otra vez adentro.
4: Y no sabe por dónde viene ahora. 2-2 la cuenta. Parker Messick viene en camino. Ay, ¡strike! ¡Oh, desafíalo!
3: ¡Wow!
4: ¿Y eso por qué no lo desafió Hedges? Wow.
3: Ese pichón se zafó. Ese pichón se zafó. Se supone que ese pichón fuera adentro.
4: Adentro.
3: Y se quedó afuera.
4: Pero era strike, Carlos. El lanzamiento en 3-2 y lo volvió. Y otra vez, por tercera entrada consecutiva, Tampa tiene al corredor primero del turno, envasado. Wow, pero ahí sí me sorprendió que Hedges, con la veteranía que tiene, no haya pedido un desafío en el batear el zurdo Mesa
3: Junior. También la puede pedir el pitcher, que también lo puede pedir, que eso no se puede olvidar tampoco.
4: Sí, pero a veces el pitcher es raro que la pida, porque como está desbalanceado, ¿no? Algunos quizás no están viendo directamente al plato, pero ahora viene Mesa, lanzamiento, strike cantado. Fíjate, esa era menos strike de la que no cantó anteriormente. Y vamos a ver si aquí Messi logra sacar otro doble play, otra roleta al short o a segunda.
3: Vamos, caballete.
4: Víctor Mesa Jr., tiempo pedido por el bateador. Un hombre en primera, Junior Caminero. No mucha amenaza para robar. Parker Messick se prepara con la cuenta en 0 y 1 para Víctor Mesa, el jardinero derecho. Ahí, hombre en primera, elevado de foul, y esa pelota está en terreno todavía. José Ramírez la va a venir a buscar, pero va de souvenir. 0 y 2 la cuenta.
3: Y aquí hay que salirle a todo, Rafa, porque si la bola da en el techo, pues, y mira,
4: vale.
3: Vale, todo vale.
4: O sea, está en play.
3: Está en play completamente todo.
4: Tienes que seguir la pelota cuando va hacia arriba, a cualquier lado.
3: Sí.
4: De nuevo lo vamos a hacer con la cuenta en 0 y 2 para Víctor Mesa. De Luca espera turno. El lanzamiento de Messi, que es alto. 1 y 2 la cuenta.
3: Vamos, caballero.
4: Los fanáticos, yo los siento un poquito calladitos hoy, Carlos, aquí en el Tropicana Field. No como estaban en Chicago, encendidos todo el partido. Pero un hit aquí los despierta. 2 y 2 la cuenta. No quiere tener el mismo problema.

0: alto.
1: Va. Uy. Ay,
0: pero no, no se salió de la base.
1: Sí, quieto. Es quieto, lo tienen que desafiar esto, sí. Los Rays. Y ahí está el desafío.
0: Un poco más tiene rápido.
1: Sí. Pero es la velocidad quizá de Mesa. Lo
0: si
1: que
0: llega a hacer el tiro aquí, no se tenía
1: que elevar. Sí, que lo elevar. Saca. Si el tiro es bajo, lo saca. Sí. Sí. Es que es quieto, el tiro le ganó.
0: Ajá.
1: Es quieto porque tuvo que salirse de la base, Nathaniel Lowe.
0: Sí. No, fue quieto porque el tiro de esto, porque es acá arriba. Tiro al pecho, yo puedo.
1: Viaja menos, sí. Y él se adelanta.
0: La mano puedo adelantarla completamente a coger la bola.
1: Y el tiro de Bazana fue bueno también.
0: Ay.
1: Sí, está pisando la base.
0: Mirando allá a segunda base. Bazana pasó esa bola muy lejos y muy suave.
1: Muy suave, sí.
0: Para la segunda base, ¿verdad?
1: Pero estaba pisando la base.
0: Sí.
1: No hay duda que esté dejado. No hay duda. Está pisando la segunda base. Lo que pasa es que Caminero también se le barrió las piernas a Rocchio. Ay. Y Rocchio estaba fuera de la base. ¿Eso podrían también revisarlo o no, Carlos?
0: No. Yo creo que él la estuvo bien. Yo creo que es en primera. No hay que ver cuál pidió ellos. Porque aquí tú tienes que decir si son las dos bases que están en challenge o no.
1: Ajá. Y el umpire ahí esperando que le avisen de Nueva York. Yo me imagino que aquí para hacer la jugada, digamos, para poner el ejemplo, que hubo una barrida incorrecta en segunda, tendría que ser los guardianes que pidieran.
0: Y hay una cosa que yo no entiendo. Cuando tú no eres tan habilidoso, tú no puedes jugar muy atrás, Rafa.
1: No, el tiro tenía que haber sido más, en vez de globito.
0: Sí, más duro.
1: Ahí viene la decisión. Ahí le están diciendo al umpire qué es lo que está pasando y es larga la explicación. Y a mí me parece que se barrió muy afuera. Mira Caminero cómo fue a buscar a Rocchio afuera de la base. ¿Ve? Levantó la pierna y después en la primera base también, un poquito cerrada la jugada, le están explicando algo al umpire.
0: En
1: larga.
0: Primera yo la veo quieto. Vamos a ver aquí. Sí.
1: Oh.
0: Sí.
1: Ok. En muy segunda bien. Quieto. En segunda out. En ajá. Primera quieto. Me muy imagino bien. Que le estaban pidiendo que revisara las dos cosas.
0: Sí. Y ahora vamos a ver aquí, porque aquí ahora Mesa se te puede ir en el primer lanzamiento. Vamos a ver cuántas bases robadas.
1: Johnny DeLuca viene a batear. Hay un out, nada más.
0: 9 bases robadas en esta temporada.
1: En la parte baja de la cuarta entrada, Messi, que aquí necesito esta roleta. El lanzamiento en camino, batazo de foul, le dio en la cara a Hedges. Ni siquiera se mosqueó, ¿no? Poniendo la cuenta en 0 bolas y un strike. Pero Messi ha conseguido inducir la roleta cuando la ha necesitado, Carlos.
0: Sí.
1: 0-1 la cuenta para Johnny DeLuca. El lanzamiento en camino es bajito. 1-1. Parker Messick lanzando enfrente de como 30 familiares.
0: Sí. Tiene a todo el mundo ahí. Su hermano se parece un poco a él.
1: ¿Ah?
0: El hermano se parece.
1: Se parece a gemelo que está buscando el trabajo de Little Big Mike. Lanzamiento, strike, tirándole el tiro a primera, quieto. 1-2 la cuenta. De las rodillas tiró Hedges a primero un strike.
0: El veterano enseñando el brazo. Picky style.
1: Los dos ex-Rangers. De nuevo lo vamos a hacer con la cuenta en 1-2. El tiro a primera, quieto. Y aquí no le quieren dar mucho chance a Mesa de querer correr. Con hombre en primera, un out. La cuenta en 1-2, el lanzamiento número 60 a continuación. Y la familia de Messi con un poquito de nervios. El lanzamiento en camino, strike, wow. Tirándole inmenso el strikeout. Le levanta el papá a decir, ese es mi hijo. Apenas el segundo ponche para Parker Messick, pero hay 2 outs.
0: Tremendo cambio de velocidad, le arrancó los brazos completamente. Vamos a verlo aquí, miren cómo esa bola se cae al final. ¡Fuap! Wow. Adivinen.
1: Y ahora viene el problema, porque viene Chandler Simpson, que se le envasó con hit en su primer turno.
0: No, batió roleta.
1: No, batió roleta, perdón, sí, a doble play, ¿no?
0: Sí.
1: El lanzamiento en camino es

0: Ferrari.
1: Está confundiendo con el hit de Hicks y de Lucas, son los dos que tienen hit. Con tres imparables para Tampa, con dos outs en la cuarta entrada. Parker Messick con la cuenta en 0 y 1. El lanzamiento del zurdo en camino. Y lo llamó. ¿Y qué pasó? ¿Qué dice el umpire?
0: Fao. Le arrancó la pezuña de los pies.
1: ¿Pero a quién le pegó? ¿Al umpire?
0: Al umpire, sí.
1: Ah, ok. Yo pensé que...
0: Sí, le arrancó la uña.
1: Ay, sí, está cojeando.
0: Sí. ¿Eso fue un perro o un gato?
1: Ah, no, en la mano le dio. Sí, así como le dio a Fortes ayer.
0: Wow, sí.
1: Y es que el swing fue horrible de Simpson, completamente engañado.
0: ¿Viste la biblioteca que tiene Simpson en la espalda?
1: Es la británica.
0: Ya, rayo.
1: Yo creo que anda con la tableta también.
0: Eso es una hamaca. ¿Tú sabes lo que son las hamacas? Eso es una hamaca que él tiene, que él viene y la suelta así, se amarra ya. Wow.
1: Servidor la cuenta, vamos, Parker. Hay que salir aquí económico. 62 lanzamientos por el momento, el número 63 a continuación con hombre en primera. El tiro a primera, quieto, pero esa no está ni siquiera lejos de la base. Abuchean los fanáticos. Pero Messick dice, lo van a tener, si la hermana de Parker no quiere ver, ¿es la mamá o la hermana? No logro ver porque tiene tapada la cara.
0: Es la mamá.
1: Temblando de los nervios, Parker Messick se prepara con la cuenta en 0 y 2. El lanzamiento al plato, roleta alta. La tiene Rocchio, tira rápido. Quieto, dice el umpire. ¡Wow! Y aquí vamos a ver si los guardianes desafían. Y se fue hasta tercera mesa.
0: Sí. Se fue completamente y no había chance. Para mí no tenía ni que tirar Rocchio. Había hecho, mejor era hacer un fake. Ajá. Y te quedas con la pelota. Pero mira Mesa cómo juega el béisbol latino. Miren aquí la habilidad. Esto es lo que hace él siempre, ¿ves? Ya te cogió de lado. Y el hombre siguió. Y qué bueno que él que aguantó esa pelota. Ahí están viendo cómo siguió Mesa completamente.
1: Y no había nadie cubriendo la tercera porque Lowe quería tirar y viene a batear ahora Williamson. Y de nuevo Messi, que ha estado batallando las últimas tres entradas, incluyendo esta, a enfrentar a Ben Williamson. El lanzamiento en camino, strike cantado el primero.
0: Muy bien, montándose al frente, vamos.
1: 64 lanzamientos para Parker Messi. Aquí si logra salir de esta, nos puede dar dos más todavía, Carlos.
0: Y eso solo pasa en este parque. Porque como es
1: por el turf,
0: darle a la bola para el piso. Ah,
1: Pete Rose tuviera aquí 100,000 hits. El lanzamiento de nuevo es alto. 1-1 la cuenta. Ambos lanzadores han caminado la cuerda floja. Por el momento ambos han salido sin problema. Pero Messick de nuevo con dos corredores en base. El equipo de Tampa, con el lanzamiento en el piso, bien bloqueado por Hedges. Han dejado a dos en base nada más, pero están de tres nada con corredores en posición de anotar.
0: Vamos, caballero, saque su entrada, vamos.
1: Y este turno es de esa categoría para Ben Williamson, que caminó en el primer turno. Una de las dos bases por bola que ha permitido Messick. 2-1 la cuenta. Lanzamiento en camino, roleta por la tercera. ¡Ay, José Ramírez! Quiso tirar antes de tener la pelota, se le va debajo de las piernas y la primera carrera para el equipo de Tampa anota. Y no ha sido la noche de José Ramírez en el plato y con el guante.
0: Trató de coger esa bola con dos manos, yo lo hubiera cogido con una nada más. Ahí es que está el error. Vamos a ver la repetición cuando la ven completamente, vamos a verlo aquí.
1: Mesa Junior anota.
0: Vamos a verlo completo. Deja que la den completo. Vamos a ver. Aquí está la repetición. Sale la pelota. Ahí fue.
1: Le picó igual.
0: No. Es que tenía que cogerla con una mano para el frente. Buscarle ese bound grande. A la vez que tú me esperas ese bound atrás, ahí mira cómo la bola se arrastró.
1: Pero la pelota picó en el filo de la grama y el.
0: Por eso mismo. Si la tienes que coger, tienes que cogerla al frente. O si no, que mantenerte abajo es que.
1: Y ahora viene otro imparable con hombre en las esquinas. Y van a ser dos carreras anotadas más para el equipo de Tampa. 3-0 el marcador a favor de los Rays. Y el extra turno le cae duro al equipo de los Guardianes.
0: Aprovechando el error completamente ahí. Y anota carrera el equipo de los Tampa Bay Hicks. Que vino un cambio del equipo de los Marlins. Aquí primer picheo. Hubiera salido la entrada completamente. El caballete, pero el error de Ramírez le abre la puerta al equipo de Tampa Bay.
1: Y no solamente eso, pero el error deja ir a segunda a Williamson. Y ahora con el hit.
0: Wow.
1: Dos carreras impulsadas.
0: tres carreras.
1: Y son tres las que ha anotado Tampa Bay. Ayer tuvieron ventaja de 2-0 desde la primera entrada. Hoy en la cuarta anotan tres. Y José Ramírez pasa de héroe a villano por el momento. La buena noticia para Ramírez es que viene para batear de tercero en la próxima entrada. La visita es para Parker Messick de Carl Willis, para calmar al novato, a decirle, dale, sigue que tú estás haciendo tu trabajo. Pero no hemos visto al Messick dominante, Carlos. Solo no, dos ponches.
0: Pero
1: ha tenido la roleta que ha querido.
0: Ha sacado con doble play y sacó ese out. Hubiera salido de la entrada completamente.
1: Correcto.
0: Aquí no es como tú, es como esto, es que tú salgas detrás de sacar. Y si ese error no hubiera salido, hubiera salido de la entrada completamente.
1: Parker Messi con la cuenta de 0 y 1 para Taylor Walls. Lanzamiento, roleta por la tercera, pero de foul. Y aquí quiere salir de esto porque después viene ya la tanda grande. Yandy Díaz, Aranda y Caminero. José Ramírez, lo vemos molesto con el error cometido. Y de nuevo, en un equipo contra un equipo que da poco. 0 y 2 ahora la cuenta. Strike tirándole y se va ponchado. El tercer ponche para Messick de la tarde. El segundo de la entrada, pero Tampa golpea primero. Y después del error de José Ramírez, son tres carreras las que anotan. Toda sucia, me imagino, a través de la cadena radial presentada por Sherwin Williams.
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0: dieron. Sí, dieron cupón y dieron el jury, el rojo, el que dice por aquí el nombre de los Guardianes. Fuera de liga. Yo se lo guardé allá en tu locker. Yo lo tengo en tu locker. Mira, tengo que traerte algo. Aquí vemos la repetición de José Ramírez preparándose para todo esto. Pero mira, para que la gente sepa, que no pan del Cuni. Este equipo, en las cuatro victorias consecutivas que hemos tenido,
1: han remolcado
0: tres veces. Aquí lo tengo, tres veces, y hemos anotado 8 carreras con 14 travesis y 5 jorrones. Ahí están viendo lo que ocurrió. Las dos manos, usted tenía que buscar ese bao, a cogerlo al frente completamente. Se quedó atrás y el terreno se lo comió completamente ahí a José Ramírez. Uh-huh. Toma ventaja, ese rol el equipo de Tampa Bay, 3 carreras por 0.
1: Bueno, Rocchio, de aquí no desafía Rocchio, una bola bien afuera, cantada de strike. Y si hay turno para Rocchio, así como el de Martínez ayer que se envasó abriendo la entrada, es este. Patea 105 en la postemporada, Brian Rocchio. El lanzamiento es elevado por la izquierda, hacia atrás va Simpson. Simpson la viene midiendo y se va a ir eliminado Brian Rocchio. Y yo te digo una cosa, Carlos.
0: Yo espero cambios en esa posición en el juego 3. No puede regalar 4 turnos por partido. Hay un out y viene a batear Juan. Lo bueno que han tenido los Guardianes es que no se dan por vencido. Estamos apenas en la quinta entrada.
9: En todas las entradas hemos estado peleando completamente.
0: Hemos tenido corredor en todas las entradas. La bola la primera. El problema que han sido que han abandonado los Guardianes a 5 hombres en la base. 3-0 gana Tampa, abriendo la quinta a los Guardianes. El lanzamiento para Juan en camino, strike cantado, 1-1 la cuenta. De 2-1 Juan, con un imparable en su último turno. Bueno, no, el primer turno fue cuando abrió el partido con un infield hit. Y ahora viene por izquierda, pero caminero.
9: ¡Wow!
0: ¡Ay, mira la seña que le hizo a Juan! Mira la seña que le hizo a Juan. Le dice no, no, no a Juan.
9: Ay, caminero, tú sabes.
0: El que menos se mete con gente. Bueno. Wow.
9: Bueno, caminero.
0: No, no, no, le dice caminero a Juan. Wow. Empieza el show de Tampa ahora que están ganando. Ayer que estaban perdiendo, estaban calladitos.
9: Yo mejor me quedo humilde, tranquilito, con karma y no levanto el monstruo.
0: José Ramírez. Como el primer lanzamiento strike, ha tenido 2 turnos pésimos. Uno de un lanzamiento y el otro un foul detrás del plato. Serie 1 la cuenta para José. El lanzamiento alto. Ay, ¿por qué no la pide José? Él siempre dice, no puedo creer que cantaste eso strike. Serie 2 la cuenta. Creo que solo 4 veces esta temporada pidió desafío José Ramírez. Serie 2 la cuenta. El lanzamiento en camino, batazo de foul. Deja la cuenta en 0 y 2. Peralta llegando a 73 lanzamientos. Y de nuevo aquí envasado José Ramírez logra alargar la entrada para Chase DeLauer, que espera turno.
9: Vamos, caballo.
0: El lanzamiento en camino en el piso.
9: Vamos, caballete, vamos. Esa es la chispa de nosotros, vamos.
0: 1 y 2 la cuenta. José Ramírez en el plato con 2 outs. Peralta se prepara, el lanzamiento viene al plato, no. Bien afuera, 2 y 2 la cuenta.
9: Vamos.
0: Lo que me extraña de caminero, para lo que el calibre de jugador que es, y con quien agarra es con Juan. Lanzamiento para Ramírez, batazo por el jardín derecho y es de hit. Y bueno, de nuevo, los Guardianes no se van a ir en orden. José Ramírez, con su primer imparable del partido, tiene hit en sus últimos 5 juegos. Había entrado bateando en los últimos 4 partidos de 17-8, ahora está de 20-9.
9: Y ese es el juego número 13 de postemporada para él, consecutivo para él. Rápidamente se envasa otra vez, llegando a base. José Ramírez, y tú sabes que cuando se envasa siempre ocurre.
0: Empieza el caos.
9: ¿Eh?
0: Porque ahora Peralta está más preocupado por Ramírez que por DeLauer, que abanica con el primer ofrecimiento. Tratando de poner esto 3-2.
9: Vamos, caballero.
0: Y ya tanto fue Alcántaro al río que por fin se rompe. Nos hemos envasado en todas las entradas. No hemos puesto carreras en la pizarra. 0-1 la cuenta. Viene el lanzamiento alto según lo que pide el catcher. Peralta tomando su tiempo. No se acaba el reloj, el lanzamiento viene en camino, elevado, detrás del plato, 0-2 la cuenta. Ha tenido a los 3 bateadores en 0-2. Ponchó a DeLauer para su primer ponche en la postemporada. Está bateando 3-20 esta postemporada DeLauer, con un cuadrangular y 3 impulsadas. Pone la pelota en juego, que es lo que necesita hacer ahorita.
9: Y un error de la saca.
0: Ajá. Lanzamiento elevado y venía camino a segunda. José Ramírez no, se había quedado parado. Entonces se había levantado a tirar Hicks. Sigue la cuenta en 0-2, pero ya con este que viene en camino será el lanzamiento número 80 para Freddy Peralta.
9: Vamos, caballo.
0: Le vamos a empezar a ver acción en el bullpen, especialmente si se llega a envasar de Lauer. Peralta con la cuenta en 0-2, lanza bien afuera. 1-2 la cuenta.
9: Vamos, caballete, vamos.
0: Lanzó 25 lanzamientos en el segundo, después de tirar solo 7 en el primero, 20 en el tercero, 3 en el cuarto, lleva 15 por ahora.
1: Lanzamiento en camino, afuera el tiro para segunda, quieto. Lo golpeó en el tobillo, la pelota, se roba la base José Ramírez. Y cuidado que no ha terminado aquí. Él va a seguir poniendo presión. Se roba la base, José. La segunda base robada de la postemporada. Y tiene suerte que la pelota le dio en el tobillo. No lo lastimó, Carlos. ¿Qué estaba viendo, José?
9: Que la bola se había ido para atrás completamente porque había sido el piconazo. Mira, pero sí, le dio en el tobillo.
1: Sí, me sorprende, pero ni se mosqueó.
9: Nada,
1: en la pantorrilla le dio.
9: Tráeme esa, papá.
1: Pero hay hombre en segunda en posición de anotar para Chase Delabre con la cuenta en 2 y 2.
9: No.
1: Uy, allá y alta la pelota. Y se llena la cuenta en 3 bolas y 2 strikes.
9: Bueno. Ay.
1: Uy, parecía check swing de Delabre. No pita nada el umpire. 3 y 2 la cuenta. Ramírez en segunda. Quieren responder los guardianes inmediatamente a las 3 de Tampa. El lanzamiento afuera y lo volvió. Y esto va a traer una visita. La segunda base por bola. Me imagino que vendrán a visitar a Peralta aquí. Ya se sobrepuso de los 80 lanzamientos. Son 83 los que tiene. Nadie viene a hablar con él.
9: Tranquilo, que ahora viene el hombre que está batiendo 3.
1: Ahí viene ahora sí el coche picheo.
9: Con corredor en posición de anotar. Él ha sido el caballo de nuestro equipo. Oiga, Abel, 3-16 con corredor en posición de anotar y tiene 8 carreras empujadas en los últimos 4 partidos.
1: Y empezamos a ver movimiento en el bullpen de Tampa, Carlos. Y aquí es la misma situación que vimos anoche con José en segunda. Va a estar molestando a Peralta a tratar de alar al tercera base para abrirle ese hueco a Del, que es un puller.
9: Va a ser todo lo posible para poder captar la atención del lanzador y que pueda tratar de dañarle la mente completamente.
1: Larga la visita.
9: Turno grande aquí para Del.
1: Y me encanta aquí la respuesta que podían conseguir los guardianes.
9: Sí.
1: ¡Ocho! Con corredores en posición de anotar de 2 nada. Cleveland.
9: Del con doble. 2 triples, 8 carreras empujadas.
1: 5 abandonados en las bases.
9: Vamos, caballero.
1: Pero tienen al hombre indicado, al que hizo el trabajo de impulsar desde que llegó. Lanzamiento en camino. Y el batazo por la derecha, esa pelota.
9: Uy, yo pensé que había sido
1: no fue lo suficientemente profundo, pero le dio para el lado contrario. Poniendo la cuenta en 0 bolas y 1 strike. Y esto va a ser ya la última acción de Peralta. No hay nadie calentando en el bullpen de Tampa. Me sorprende eso porque un imparable aquí de Adele pone a Lowe. El lanzamiento de Adele en camino. Batazo por el centro, pero no es suficientemente profundo. Directo al guante del center fielder Johnny De Luca. 2 más abandonados por los guardianes. Que después de 4 entradas y media pierden 3-0. A través de la cadena radial presentada por Sherwin Williams.
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0: De regreso con ustedes, Carlos Baerga, quien les habla, Rafa Hernández Brito, Gustavo Lucas, en algún terreno de juego. ¿Está que está jugando fútbol ahorita o...?
6: No, está por ahí, está sí. En la casa ya llegó a la casa. Ya.
0: La máquina Big Mike Pica en los controles. Daniel Shoot the Puck Dunbar. Parece estar un poquito nervioso. Los Guardianes, Carlos, han perdido oportunidades en esta tarde.
6: Han dejado ya, bueno, tres corredores en base de 5-1. El equipo de Tampa Bay ha dejado, no, Cleveland ha dejado 7 de 0-3. De 0-3.
0: Ajá. Y van a venir ahora todavía Parker Messick en el montículo. Tampa ha abandonado a 3 en las bases. Yandy Díaz viene a abrir la tanda, enfrentando a Parker Messick. Será seguido por Jonathan Aranda y Junior Caminero. Los tres están de 5-1, con una base por bola y un hit, ambas en la columna de Caminero. El lanzamiento, bola la primera. Cerrando la quinta entrada, pero ahí viene la parte donde los Guardianes han hecho daño siempre. Se remolcan, remolcando ventaja en la parte tarde del partido. Dos y nada la cuenta, vamos que... No hay nadie calentando en el bullpen para los Guardianes. El lanzamiento para Yandy Díaz, elevado, pero no es profundo. Piri Harpin la tiene medida, la pone en su guante para el primer out de la entrada.
6: El primer out rápidamente, y ha hecho el trabajo Messi. Ha hecho el trabajo completamente, tenemos que decirlo. Porque aquella doble play, si el tiro llega a ser de frente, tú puedes estirarte a buscar la bola. Cuando es para arriba, tú no te puedes estirar porque tienes que ir para arriba.
0: No puedes acortar la distancia.
6: Hubiera sido doble play, sale de la entrada. La roleta tercera sale de la entrada también, ¿sabes? Que no ha sido. Messi ha hecho el trabajo.
0: Ahora enfrentando a Jonathan Aranda y lo golpeó. Y todo lo... No se han ido en orden en ningún inning, ninguno de los equipos. Pero va a enfrentar a Caminero con hombre en primera y ese siempre es el riesgo. Aunque aquí tendrá que buscar de nuevo la roleta. Jonathan Aranda.
6: Ya que hay que hacer el doble play.
0: Junior Caminero viene a batear. Está de 1-1. Con una base por bola y una gran jugada en el terreno de juego en ese fly de out y después la línea que le robó a Steven Kwan, un poquito de payasada después, especialmente contra Kwan. Lanzamiento, strike tirándole. Perdón, strike, la deja pasar. Junior Caminero. Bateando 3.33 en la postemporada con una impulsada. Ayer en el primer inning. Lanzamiento, strike. Tiran cantado de nuevo el segundo. Hay un out. Parte A, baja de la quinta entrada, 3-0, gana Tampa con tres carreras sucias. En la parte baja de la cuarta, después del error de José Ramírez. Lanzamiento en camino en el piso. El error trajo a Víctor Mesa. Y después vino el doble de Hicks.
6: Bueno, sale Armstrong al bullpen ahora.
0: A calentar Sean Armstrong, a hacer su debut en la serie. 1-2 la cuenta para Caminero. El lanzamiento en camino, elevado, también en el terreno.
6: Muy bien.
0: Adele se acerca. Está debajo de ella, la pone en su guante para el segundo out de la entrada.
6: Messi ha hecho un trabajo espectacular, sacar los bateadores grandes. Los ha sacado, él nos ha mantenido juego.
0: Y yo lo dejo aquí pichando la sexta, Carlos. Ahora si mismo, sale de aquí.
6: Si sale de aquí, de estos bateadores grandes, yo lo dejo completamente porque él ha hecho un trabajo espectacular.
0: John Armstrong. Viene a batear ahora el zurdo. Víctor Mesa, el que anotó la primera carrera para el equipo de Tampa. Lanzamiento. Hola. Víctor Mesa, de dos nada.
6: Y hay que darle crédito que Víctor Mesa anota por el corrido de base que hizo de primera
0: tercera base. Se envasó en Fielder's Choice, sí, el tiro ese, sí. De nuevo, todo fue en ese inning. El tiro de Rocchio, lanzamiento, bola la segunda.
6: Vamos, caballito.
0: El tiro de Rocchio que hubiera salido del inning. Uh-huh. Después la roleta tercera que hubiera salido del inning.
6: Sí, no, y que si no hubiera corrido hacia tercera, Ramírez puede jugar un poco más atrás. Uh-huh. Aquí, ¿sabes? Son muchas cosas que causaron lo que causó.
0: Mira, y mire, va a sacar tres flights insignificantes. Se acerca a todo mundo. Rocchio le dice que se aparte, que la tiene. Dios, casi Dios. Se va pasando, pero la pone en su guante. Se acaba la quinta entrada. Messi, después de cinco completas, él y los Guardianes pierden 3-0 a través de la cadena radial presentada por Sherwin Williams.
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0: De regreso con ustedes a través de la cadena radial de los Guardianes. 3-0 gana Tampa, pero ayer lo dijimos que había sido error, había dejado a Rasmus en mucho tiempo, le empataron el partido, ahora deja a Peralta por arriba de los 80 lanzamientos, pero ya sí tiene doble cañón calentando, zurdo y derecho, arriesgando a meterse en problemas Kevin Cash aquí con Nathaniel Lowe, Travis Bassana y Petey Halpin. Entre y los cuidado, tres están de 6-2.
6: Y cuidado que si se envasaran dos de esos, va a entrar a batear Bailey también.
0: Bailey, sí.
6: Bueno, si lo dejó, vamos a caer encima ahora. Vamos arriba. Vamos.
0: Vamos a ver con qué resuelve aquí el equipo de los Guardianes. Tienen que de nuevo venir desde atrás, perdiendo 3-0 con tres carreras sucias de Tampa en la cuarta. El hit fue impulsador de dos carreras de Hicks, pero esos dos corredores no debían haber estado en las bases.
6: Sí. Él hubiera salido con el roleta a tercera base, sale de la entrada.
0: El inning se acababa. Sí. Un poco de mala suerte. Y están haciendo lo mismo de anoche, mira, repitiendo todas las grandes, los grandes lanzamientos de Peralta. Ayer lo hicieron con Rasmussen y abrió la entrada con un lanzamiento Bailey con el cuadrangular. Ahora para Low, alto, pero lo canta strike el umpire, serio uno la cuenta. Nathaniel Low de dos nada, con dos ponches.
6: Y tenemos a Boozer y Kelly.
0: Uh-huh. Los dos que entraron en acción ayer. Alto el lanzamiento de Peralta. Está llegando a 87 ofrecimientos. Kevin Cash estirando un poquito su suerte de nuevo aquí. 1-1 la cuenta. El lanzamiento viene en camino. Strike tirándole. No ha podido alcanzar esa bola rápida. Nathaniel Lowe está atrás de la cuenta en 1-2.
6: Vamos, caballete.
0: Y de nuevo, el equipo que llega al bullpen primero gana. Lowe la tiene, esperando el ofrecimiento de Peralta con la cuenta en 1 y 2. Viene en camino y el batazo es por la segunda. La tiene Williamson. Sin problemas, tira primera y hay un out. Se va en blanco por el momento Nathaniel Lowe.
6: Ese es el picheo número 90. Y
0: llegó a 90. Se acerca a 90 ya. Y lo va a dejar hasta que alguien se le envase. Este que viene es el número 90. Bazzana ya le conectó de hit en dos turnos. De 2-1. El lanzamiento número 90 a continuación para Freddy Peralta, que cambia por completo. Ahí y el está. Batazo de Bazzana es profundo. No. Hacia atrás va esa pelota, pero no es suficientemente profundo. Casi en la pared la recibe el center fielder Johnny De Luca. Y Peralta pensó que estaba afuera porque el gesto que hizo en el montículo es que no podía creerlo.
6: ¿Cómo se quedó esa bola? Yo no puedo creerlo. ¡Wow!
0: Un poquito elevado.
6: Le dio esa bola durísimo.
0: Y lo va a dejar enfrentar a Halpin, que también tiene poder escondido ahí en ese bate.
6: Le conectó un tremendo turno que cogió Halpin.
0: Uh-huh. Bola la primera.
6: No, fue bola. Y si pierden esta es la última.
0: Uno y nada. Ay, la desafió.
6: Sí.
0: Ah, se quedan sin desafíos. Sí. Sin duda, eso bien afuera.
6: Yo no entiendo, Dios mío.
0: ¿Sí? Bueno, se quedan con uno porque lo que habían perdido fue el challenge del manager.
6: Uh-huh.
0: Este es el primer ABS que no, pierden.
6: Pero ellos perdieron una bola alta.
0: El batazo.
6: ¿No te acuerdas que el picheo alto que fue de. De Juan? ¿No te acuerdas? ¿La pidió el catcher?
0: Sí, pero solo ahí en la pizarra dice que tienen uno.
6: La pidió el catcher y la bola fue alta. Dice uno en la pizarra.
0: Sí. 2-1 la cuenta. Sí, yo creo que le había cantado strike y la pidió y la, okay, y la acertó.
6: Ok.
0: 2-1 la cuenta para Piri Halpin.
6: Vamos,
0: con Hedges en el círculo de espera, el elevado. Atrás del plato de nuevo viene Hicks acercándose. Hicks no va a poner llegar. Uy, ¿qué pasó? ¿La perdió? No, la pelota la picó arriba. Atrás de la mallita. Yo pensé que la había pasado enfrente.
6: ¿Dónde está esa cámara ahí? Porque dio.
0: 2-2 la cuenta para Piri Halpin, que se mantiene con vida. Hay dos outs y los guardianes han tenido corredores en todas las entradas.
6: Sí. Vamos arriba, caballo, vamos.
0: Freddy Peralta con los fanáticos aplaudiéndole. Con dos strikes tiene a Piri Halpin abriendo la sexta. El derecho viene al plato bien alto, igualando la cuenta en dos bolas y dos strikes. Hay dos outs. Parte alta de la sexta entrada. 3-0 gana Tampa en el juego 2 de la serie por el título de la Liga Americana. Los Guardianes ganan la serie 1-0. El lanzamiento de Peralta en camino, batazo de foul. La serie se muda a Cleveland. Jueves, viernes y sábado. Todos los partidos van a ser necesarios, independientemente de lo que pase. Bueno, no, si no, si ganamos hoy no sería necesario el del sábado, pues, supuestamente, pero estamos rumbo.
6: Sabemos que esta serie va a ser buena, completa. Sí,
0: todos los partidos estaban ahí. Dos equipos que no permiten mucho. Buen lanzadores, buenos relevistas. Tampa quizás crea un poquito más con el juego pequeño, pero con la cuenta en 3-2, el batazo de foul y de nuevo lo están haciendo trabajar a Peralta.
6: Buen turno.
0: Y con el hombre de turno al bate, Hedges, que me imagino que si se envasa, Carlos.
6: Las tres carreras son sucias. Eso es lo que yo te dije
0: a
6: ti.
0: Son sucias.
6: El anotador de nosotros aquí, que yo. A mí. Usted no sabe la pelea que yo tuve con eso.
0: El lanzamiento para Halpin, el batazo es elevado, pero de foul.
6: ¡Wow! Esas bolas salen para el frente y se van para atrás. ¿Cómo sí, es eso?
0: Está encendido el ventilador.
6: Un aire acondicionado que se la lleva para atrás.
0: Ajá.
6: ¡Wow!
0: El huracán Tampa.
6: Ay, mi madre.
0: Mira, mira, tienen el viejo. Hasta ahora me estoy dando cuenta, Carlos.
6: ¿Qué?
0: Que tienen el uniforme viejo. Dice Devil Rays, el uniforme. El lanzamiento para Halpin y lo ponchó al final.
6: Wow.
0: Y el teatro de Peralta, después de 5 entradas y media, se va a ir ganando 3-0 a través de la cadena radial presentada por Sherwin Williams.
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0: Bueno, vamos a ver ahora qué hace Sean Armstrong, que es el nuevo lanzador derecho en el montículo para el equipo de Cleveland.
6: Bueno, Sean Armstrong es el nuevo lanzador. 0-0-0 en 3 partidos, 3 2/3, 4 ponches para él en la temporada regular, 2-1, 4.58 en 41 partidos, 35 1/3, 34 ponches para él. Qué clase de trabajo del caballete de Messi. 5 entradas, 6 hits, 3 carreras, pero fueron sucias. El error de Ramírez y 2 bases por bolas y 3 ponches para él. ¡Wow! Qué clase de trabajo.
0: Tremendo partido, qué mejor que para tirar 5 entradas, Carlos. Y ahora dejárselo al bullpen. El trabajo de Sean Armstrong es mantener esto en 3 carreras para Tampa y darle oportunidad al equipo de los Guardianes, que vendrán con un emergente por Hedges y quién sabe si un emergente por Rocchio y después el tope de la tanda. Pero a batear primero para Tampa vendrá Johnny DeLuca, seguido por Chandler Simpson y Ben Williamson.
6: Bueno, nadie dijo que esto iba a ser fácil.
0: No.
6: Todo el mundo sabe.
0: Es un poquito fuera del libreto el hecho de que los abridores duraron 5 o 6 entradas. Lanzamiento en camino, roleta, sin peligro. Ay, Basana, que está muy lejos de la base. Tira primera, quieto, dice el umpire. Wow, ¿qué pasó ahí?
6: ¿Sabes lo que pasó ahí, verdad? Mala comunicación del Ciore y la segunda base.
0: Basana pensó que Rocchio le iba a agarrar. Y Rocchio debería saber la falta que tiene su compañero.
6: Quiero verla primero. Ahí está.
0: Y había conseguido la roleta que necesitaba. Quieto. Bueno. Hizo todo lo que pudo Basana. Pero de nuevo, tienen que enfocar el equipo de los Guardianes. Un hombre difícil de poner en doble play en el plato. Chandler Simpson. Armstrong en 3 entradas y 2/3 en esta postemporada acaba de permitir su primer hit en el cuadro y tiene 4 ponches. El lanzamiento al plato, strike cantado el primero. Aquí Carlos batea por Hedges, ¿no? Para abrir la próxima entrada.
6: Bueno.
0: Ya que se fue Messi.
6: Si es el zurdo, deja Hedges. Deja si Hedges, es el derecho, sí.
0: De nuevo Armstrong con la cuenta en 0-1. Strike. Cantado. Gracias a la máquina.
6: Sí, la máquina siempre haciendo un trabajo espectacular.
0: De 2-1 Simpson. Con una carrera anotada. 0-2 la cuenta. El lanzamiento en camino, batazo por la izquierda. Hacia atrás va Halpin, la pone en su guante en el center field, tira segunda. El regreso a primera viene de Luca, hay un out. Y como se esperaba, este equipo no se poncha mucho, solo 3 ponches esta noche.
6: Cuando yo te diga esto, no lo vas a creer. Ese es el segundo error que llevamos en la postemporada.
0: Wow.
6: Solamente llevábamos 1-6 partidos. No me está incluyendo el error del día de hoy, día 13.
0: Ni me acuerdo.
6: ¿Eh? Y yo estoy aquí rompiéndome la cabeza. Cuando tú me ves callado, es que estoy buscando qué puedo traerle a nuestro fanático. Ay, nuestro equipo ha jugado una defensa espectacular. Es el primer error que acabamos de cometer.
0: Hombre de turno al bate es emergente. Sí. A batear Palacios.
6: Richie Palacios.
0: En sustitución de Williamson en la primera base. En la segunda base, perdón.
6: El puertorriqueño.
0: Y haciendo el show ahí, no entiendo yo.
6: estos equipos son así, Rafa. Ya son
0: pero así. Es que yo parece que estoy viendo a Carlos Baerga con los Party Animals. salió a batear como saliste tú.
6: Sí, con un show.
0: Con los Party Animals. El tiro, el bola a la primera.
6: Con un show completo. Richie Palacio batió en esta temporada. Oiga, 10 jonrones, 57 RBI. Uh-huh. Batió 2.35. Batió en la serie 200 jonrones. 2 RBI contra los Yankees de Nueva York.
0: Y tiene la cuenta en una y nada. Ahora el tiro quieto en primera de Luca.
6: También viene de Cleveland.
0: ¿También?
6: También vino en cambio de Cleveland. Segundo round de Cleveland.
0: Mm. Una y nada la cuenta. Armstrong. El lanzamiento al plato. Bajito. 2 y nada la cuenta. Lowe aguantando a De Luca en primera. Armstrong en el montículo esperando la señal de Austin Hedges. El lanzamiento viene al plato, roleta de foul fuerte por la primera y ahí está porque ponen a un bad boy y ahí deberían de poner un tipo que fildee bien.
6: Antes siempre los parques eran así, ¿te acuerdas? Ya eso sí. Lo quitaron, este es el único parque. Cuando ellos hagan un parque ahora, eso no lo van a aceptar.
0: Dios mío.
6: Lo aceptan porque este parque lleva tiempo,
0: sí.
6: Pero ya eso no se acepta dentro del terreno porque puede lesionarse cualquiera.
0: Los del bullpen de nosotros pasan de estar en el spa a una parada de buses.
6: Sí.
0: Lanzamiento, roleta por la tercera de foul. ¿Dónde más era así antes?
6: Todos los parques, casi todos los parques.
0: En Oakland.
6: Sí, Oakland era así, ¿te acuerdas?
0: Ajá, pero más, en Oakland tenía. Espérate,
6: Oakland yo creo que todavía lo tiene.
0: Oakland tenía una cancha, bueno, ahora están en Sacramento, no sé dónde estén ahí.
6: Ah, verdad, sí.
0: Pero
6: sí.
0: Oakland tenía, además de eso, un foul territory.
6: Grandísimo, el más grande.
0: Uf. Recuerdo Carney Langford.
6: Sí.
0: Cómo agarraba esas pelotas ahí en tercera base. Ahí sí de verdad que bateaba la gente un poco menos por todos esos foul outs que tenían.
6: Eso es verdad.
0: 2-2 la cuenta para Richie Palacios. Los que me gustaban eran, no sé si todavía los tienen así en Kansas City, que estaban detrás de los jardines, pero eran hacia adentro, no en contra de los jardines. El lanzamiento en camino elevado. Eso debería estar en el terreno de juego para Hedges. Detrás del plato está, cuidado. Uy, casi se para en su misma máscara. Hay 2 outs. En Filadelfia eran así, ¿no?
6: Filadelfia no era así.
0: Pero te acuerdas que en Kansas City era hondo el bullpen y había que abrir la. Y tú veías lanzando, pero no a lo.
6: Había una malla en la
0: sí,
6: parte
0: pero
6: de
0: era para adentro el bullpen.
6: Sí.
0: O sea, te estaban tirando como que estaban tirando de regreso para el plato.
6: Para el plato, sí.
0: En vez de tirar en contra, perpendiculares al terreno de juego. Lanzamiento, batazo por el jardín derecho, sin problemas. Halpin la tiene, se acaba la sexta y ahí viene el turno de los guardianes. Abrir la séptima cuando regresemos a través de la cadena radial presentada por Sherwin Williams.
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6: Bueno, Kevin Kelly es el nuevo lanzador. Oiga, segundo partido que lanza, lanzó en el día de ayer. 0-0-0 efectividad en dos partidos, 0 y 2 tercios. Una entrada, un ponche para él. En su temporada regular, 6-4, 2-44 en 71 partidos, 73 innings, 63 ponches para él. Viene un bateador de emergente,
0: Patrick Bailey
6: viene por ahí también a enfrentar, y hay que decirlo y hay que nombrarlo aquí. Ayer nosotros le hicimos 5 carreras al bullpen del equipo de Tampa. Salimos del iniciador. Vamos arriba ahora.
0: Vamos, ¿encontraste la máquina de dobles o
6: sí,
0: no?
6: Sí, ya metí allá adentro, fui al dogado y cogí los bats y le di contra el piso un par de veces.
0: Patrick Bailey viene a batir a Richie Palacios, va a estar en la segunda base. Batió por Williamson. Ese es el cambio hasta ahorita. Kevin Kelly, ayer dos tercios de entrada, un hit y un ponche. Va a enfrentar a Patrick Bailey. Está bateando 3.68 en la postemporada. El lanzamiento en camino. Check swing, un poco dudoso el swing, pero cuenta como strike.
6: Patrick Bailey, que lleva de 6-14, 4 RBI y 2 cuadrangulares. Ha sido espectacular.
0: Batió 2.06 en la temporada regular. Serie 1 a la cuenta. Kelly viene al plato en el piso afuera. Y hay un zurdo calentando.
6: Fue parte de aquel jonrón cuando el juego estaba empatado allá, empatamos el juego allá en Chicago.
0: Uh-huh. Ian Seymour calienta en el bullpen para Tampa. El lanzamiento para Bailey en camino, batazo de FAO. El cuadrangular de ayer fue el cuadrangular más largo que ha conectado en su carrera.
6: Wow.
0: En el primer lanzamiento de Rasmussen, la puso casi en la piscina de las mantarrayas. Empató el encuentro y ahora tiene la cuenta empatada en 2-2.
6: Y te comentaba ayer que qué pensará Buster Posey cuando cambió este hombre. Que no bateaba, no.
0: Y no parece ser un tipo que es problema en el clubhouse, no. Porque ha venido a sumar nada más. 2-2 la cuenta. El lanzamiento en el piso y tiene buen ojo también, Carlos. 3-2.
6: Pues son 3-2 ahora.
0: Con Brian Roque esperando turno. Urgido de despertar con el bate, el venezolano Brian Rocchio. 3-2 la cuenta. Kelly viene al plato y no, lo volvió y no, otra vez.
6: No,
0: pidió desafío inmediatamente. Ya se quitó todo lo. Dios mío, eso no está cerca de ser strike.
6: No,
0: ni cerca. Y Patrick Bailey sacude la cabeza como diciendo, tengo que correr el riesgo de desafiar eso porque no puedo creer.
6: Estos árbitros son malos de verdad.
0: No ha estado tan malo, pero las veces que ha errado, ha sido claro el desafío.
6: Es increíble.
0: Y aquí Carlos Baerga con Rocchio. Estamos perdiendo por 3, o el toque no te ayuda. Bueno,
6: Rocchio, necesitamos que se encienda completamente.
0: Necesita hacer contacto, Brian Rocchio, y mantenerte fuera del doble play. El lanzamiento viene en camino, batazo elevado. Hizo contacto, pero sin daño. Hay un out y Rocchio sigue en problemas con el bate. A batear Steven Kwan. Y el problema ahorita que tienen los Guardianes es que no tienen velocidad en la base y no pueden reemplazar a Patrick Bailey.
6: De 22 Rocchio en la serie.
0: En la postemporada.
6: En la postemporada.
0: Y esos dos vinieron hace rato, Carlos, porque tiene
6: el año pasado.
0: Se prepara Kwan. Un hombre en primera. Lanzamiento fuera. Los Guardianes han tenido corredores en todas las entradas de este partido.
6: Bueno, si Kwan se envasa aquí, se va por Morre Bruto. Lo estoy diciendo desde ahora.
0: Porque la del empate viene. Sería en la humanidad del hombre que tiene a los Guardianes perdiendo 3-0, básicamente, hay que decirlo.
6: Sí.
0: Uno y nada la cuenta. Kelly, en relevo de Peralta. El lanzamiento viene al plato. Afuera. Dos y nada la cuenta. Y lo vemos con un poquito de calma.
6: Por eso mismo es que
0: ahí
6: yo
0: viene
6: no
0: la
6: entiendo,
0: visita del coche picheo.
6: Que yo no entiendo cómo Rocky le hace swing al primer picheo cuando todos los picheos que le hicieron a Patrick Bailey
0: fueron abajo
6: y afuera completamente. Si yo estoy viendo que alguien está descontrolado, yo tengo el papá de Santito Alomar me enseñó a jugar tanto este juego. Es más, yo le quiero decir a la gente, cuando yo hacía lo que me daba la gana, me sacaba del juego, me sacó de juego 3 veces el papá de Santo Alomar. Porque él me quería enseñar el juego se juega con la pizarra.
0: Y especialmente, Carlos, recordando lo que le dio la vuelta a la campaña y a la carrera de Brian Rocchio, que fue aprender a batear con 2 strikes.
6: Claro.
0: No
6: claro.
0: Sentirte que estás en el hueco, sino que tiene más opciones de envasarte cuando estás con 2 strikes. Lo primero que hay que hacer es cortar el swing.
6: Un pitcher nuevo que la bola se le cinquea, tú no te enfrentas a él todos los días, míralo.
0: 2 y nada la cuenta, después de la charla del coach, viene afuera, 3 y nada.
6: 3-0.
0: Y aquí Kwan va a tomar 2 lanzamientos.
6: Claro.
0: Por lo menos este que viene lo va a tomar, aunque venga en medio del plato. Viene Kelly al plato y ahí está el strike, el primero. Y Kwan estaba tomando con Patrick Bailey en primera que caminó. Hay un out. Con la cuenta en 3-1, y aquí de la manera que Kwan batea, viene con el lanzamiento en camino, strike, y lo tomó 2, lo va a obligar a tirar 3 strikes ahora.
6: Eso es lo que hace un bateador.
0: Le está diciendo, ok, tírame otra vez el strike, vamos a ver si es cierto. 3-2 la cuenta, Bailey en primera, Kelly se prepara, el lanzamiento viene al plato, batazo de foul, y ahí está el hombre que sabe proteger el plato.
6: Muy bien.
0: Ahora le va a desperdiciar todo lo que le tire, que no sea lo que esté esperando Steven Kwan. Pero por lo menos lo ha hecho tirar 3 strikes seguidos a Kevin Kelly. 3-2 la cuenta, una vez más, el lanzamiento en camino, batazo de hit por el jardín izquierdo. Chandler tira 3ra y la del empate viene al plato en la humanidad de José Ramírez, que estoy seguro está con ganas de desquitarse, Carlos.
6: Bueno, este es el turno que todo el mundo está esperando. Él sabe lo que ocurrió. Tremendo el turno de Kwan, hay que hablarlo de eso primero. ¿Qué clase de turno? Cogió 3 bolas sin strike, cogió 2 picheos de strike y después vino la recta en el plato y con esto indiscutible. Y Kiblan no se duerme, sigue poniendo presión y le dije a ustedes que corredor en posición de anotar, Kiblan ha producido y más este hombre que está aquí.
0: Lanzamiento para José Ramírez afuera y un turno de bateador lo de Kwan, porque al final del día también yéndose al otro lado, Carlos, con 2 strikes.
6: Perfecto.
0: 1 y nada la cuenta para José Ramírez, que batea 3.46 en la postemporada. Hombres en primera y segunda. El lanzamiento para Ramírez. Strike cantado, pero sigue tomando lanzamiento. Y le está preguntando dónde fue eso. Ok, 1-1 la cuenta. No ha sido una noche buena para Ramírez, pero está a punto de darle vuelta a la tortilla. 1-1 la cuenta. La del empate la representa José. Kelly chequea a Kelly, a Bailey en segunda, el batazo elevado, pero muy debajo de ella. Y José Ramírez lo sabe, el momento que salió del bate. Pero viene de Laurer todavía con oportunidad. Y me imagino que aquí van a salir a traerle un zurdo a Chase de Laurer. Y ahí viene Kevin Cash para llevarse a Kevin Kelly, que ha hecho su trabajo por el momento. Se retira José Ramírez, se va a ir en blanco. No, ya conectó de hit. Pero Kevin Cash viene a llevarse a Kelly. Nos vamos a la pausa. A través de la cadena radial presentada por Sherwin Williams. Lanzamiento para base.
2: ¡Ala! ¡Batazo profundo para el jardín derecho! ¡Va su caso número 10 para el australiano! ¡Ozzy, Ozzy, Ozzy! ¡Ay, ay, ay! ¡Estamos iguales a 3, señoras y señores! Con el cuadrangular de Bazzana.
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0: Bueno, el nuevo lanzador para el equipo de los Rays de Tampa, y vienen porque traen un zurdo para enfrentar.

0: Crowder, que ha sido la sensación para el equipo de los Guardianes en toda la temporada. Tiene 5 partidos consecutivos con hit en esta postemporada. No tiene turno oficial con 2 bases por bola, tratando de extender su racha. Bola la primera.
1: No.
0: Nada, dice el umpire de tercera. 1 y nada la cuenta. Adel extendió su racha a... No, Adel todavía también busca extender su racha. Juan lo hizo a 6 partidos seguidos. 5 partidos seguidos tiene de Lauren. Y consigue de hit. Doble impulsador para Chase de Lauren. Juan le dice, Bailey, take me home. El tiro al plato. Y no venía nadie. Le queda hombre en segunda y tercera, pero la del empate en segunda para Joe Adell, el come zurdos.
1: Oiga, Chase de Lauren sigue produciendo. Oiga, la quinta carrera empujada para él. No hay quien lo para, el novato. Qué manera de darle cubeta a la pelota. Anota Bailey y llega hasta tercera base. Juan no quisieron correrse riesgo. Tiro rápido y es lo que hace Mesa. De verdad que es uno de los mejores buscando esa bola.
0: 6 partidos seguidos con hit en la postemporada de Lauren. Ahora tiene 23 turnos, 9 imparables. Y Adell, que se da gusto comiendo zurdos, que dame la estadística con hombres en posición de anotar.
1: 116 con corredor en posición de anotar este hombre que está aquí. Para eso fue que lo traímos. Estos son los turnos grandes de él. Vamos
0: y
1: arriba.
0: Con un sencillo podría empatarse el partido con 2 outs. Adell con la cuenta en 1 y nada. El lanzamiento viene en camino. ¡Ay! La pellizca y se va detrás del plato y iguala la cuenta en 1-1. En el juego 1, Joe Adell con doble por el lado izquierdo, con Caminero viniendo a cubrir la base que se quería robar José Ramírez. José Ramírez sonriendo. Fueron 2 carreras las que impulsó y eso es lo que necesita hacer ahorita para empatar el encuentro. El lanzamiento en camino, strike tirándole.
1: Vamos, caballero.
0: Pero los Guardianes poniendo a pensar a Tampa. El bullpen de Tampa sigue permitiendo. Hombre en tercera, Juan. En segunda, De Lauder. En el plato, Adell. Cuenta de 1-2. La del empate está en la segunda base. Joe Adell con 8 impulsadas, buscando extender su racha de hits consecutivos en juegos a 6. 1-2 la cuenta. El lanzamiento en camino, lo ponchó. Y se queda la del empate en segunda. Se va eliminado Joe Adell por 4ª ocasión en el partido. Y después de 6.5, 3-1 gana Tampa a través de la cadena radial presentada por Sherwin Williams.
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0: Bueno, Sean Armstrong va a regresar al montículo para el equipo de los Guardianes, que por lo menos están ahora en el pizarrón con la carrera impulsada por Chase de Lauder, que quedó Juan ahí un poco corto, Carlos, viniendo desde primera base con 2 outs, pero al final del día tenías a Adell viniendo a batear.
1: Pensé que tenía la gran oportunidad de anotar completamente, pero no pudo ser. Se quedó en tercera. Adell no la pudo traer. Ya ha dejado 5 corredores en bases. 3 con tres envases, línea de centro fis, fue out. Y ahora Ponche con dos envases completamente. Pero hay que

0: darle un crédito a Peralta. Peralta, 6 entradas, 4 hits, 0 carreras, 2 bases por bola, 6 ponches para él. ¿Sabes que ahora Peralta, los últimos 8 partidos, 44 entradas y 2/3, 0.81 la efectividad en los últimos 8 partidos? ¿Qué clase de trabajo? Y 4-0 en septiembre con 0.66 la efectividad.
1: Lo increíble de todo eso es que caminó la cuerda floja, porque estuvo con corredores en base en todas las entradas que tiró.
0: Todo el tiempo.
1: Los Guardianes no se han ido en orden esta noche, pero solo tienen una carrera para mostrar el toque.
0: Gracias.
1: Ay, ay, ay. Taylor Walls acaba de regalarle un out a los Guardianes, tratando de tocar. Y segunda vez que lo hacen en esta serie, Carlos.
0: ¿Sí?
1: Hay un out y viene a batear Yandy Díaz. Es inmenso el out que acaba de hacer Taylor Walls. Me imagino que con Herring calentando, o es Cantilo el que está calentando, creo, vendrá a enfrentar a Aranda. El lanzamiento para Díaz, bola la primera, una y nada la cuenta. Aunque aquí de Cantilo venir tendrá que sacar el out con Aranda, porque después viene Caminero. El lanzamiento en camino, batazo de foul.
0: Tremendo el trabajo de Messi en el día de hoy. 5 entradas, 6 hits, 3 carreras, fueron sucias.
1: Uh-huh.
0: El error de
1: José Ramírez.
0: José Ramírez.
1: 1-1 la cuenta. El lanzamiento en camino, strike cantado el segundo.
0: Abrió la puerta a todo esto.
1: Sí. Con el error entró una. Después vino el hit que metió las 2 carreras. Y porque también el error de Ramírez le permitió al bateador irse hasta segunda. Se quedaron en segunda y tercera. 1-2 la cuenta. Armstrong viene al plato, bola. 2-2 la cuenta, pero buena aparición de Sean Armstrong. El bullpen de los Guardianes se ha presentado en esta postemporada. El de los Rays no. Una entrada lanzada, 2 hits y 1 carrera ya anotada. El lanzamiento en camino, uy, ahí se fue
0: picando la pelota. ¿Te quiere que te diga? El bullpen de nosotros, 33 entradas, 44 hits, 1.62 el ERA.
1: No. Y es Herring el que calienta para los Guardianes. Para enfrentar, me imagino que a Jonathan Aranda, el que viene a continuación. Yandy Díaz con la cuenta en 2-2. Batazo de foul. Está de 3-0 Yandy Díaz hoy. Los Guardianes solamente con 3 ponches están en 86. El récord en 7 juegos es de 89. El lanzamiento para Yandy Díaz. El elevado de foul. Y sigue pellizcando, sigue batallando. 2-2 la cuenta. Los Guardianes han estado en el pleito toda la noche. No lograron golpear primero. Tampa Bay aprovechó los errores y ahora defienden la ventaja, que está en 3-1, bateando en la parte baja de la séptima. Y se llena la cuenta en 3 bolas y 2 strikes para Yandy Díaz. Sean Armstrong tira todo casi en la misma velocidad, con excepción del Baerga Special en 85 millas por hora. Y ahí todo lo tira entre 91 y 93. Viene al plato y se va ponchado Yandy Díaz. Es el 4º ponche de los Guardianes esta noche. Y viene a batear Jonathan Aranda. Y me imagino que vendrá y viene Steven Bota a llevarse a Sean Armstrong. Y nosotros nos vamos a la pausa. Regresamos con Tim Herring enfrentando a Aranda a través de la cadena radial presentada por Sherwin-Williams.
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1: Seguimos con la parte baja de la séptima entrada y hacer su debut en la serie, el zurdo Tim Herring.
10: Bueno, Tim Herring es el nuevo lanzador del equipo de Cleveland, 0-0-0, 3 partidos, 2 y 1 tercio, 4 ponches para él, temporada regular 3 y 4, 3-0-2, 67 partidos, 56 y 2 tercios, 54 ponches.
1: El recap ha sido todo en el montículo. Parker Messick, 5 entradas, 6 hits, 3 carreras, todas limpias, todas sucias, 2 pases por bolas, 3 ponches. Y Peralta, 6 entradas para Tampa. Tim Herring ha lanzado 2 entradas y 1 tercio. Ha permitido solamente un hit y 0 carreras con una base por bola y 4 ponches. Viene a enfrentar a Jonathan Aranda con 2 outs y tiene que salir aquí con este out, Carlos, porque ¿sí? Después se mete en problemas con Caminero. Aranda, de 2 nada en la tarde. Lanzamiento, strike en un swing en el piso. Los Guardianes con 87 ponches en 7 partidos.
10: Vamos, caballo.
1: 1-0-1 la cuenta. Herring se prepara, el lanzamiento al plato, el mismo, pero esta vez no ofreció nada a Aranda. La pelota está ahí en medio, viene a traer el Little Big Mike, viene a traer la pelota. 1-1 la cuenta. Tim Herring en el montículo para Cleveland, cerrando la séptima entrada. El lanzamiento del zurdo en camino, roleta de foul por la primera base. Fildeada por Nathaniel Lowe. Y adelante en la cuenta Herring, 1-2. Tiene que resolver aquí la entrada porque después de esto viene Junior Caminero. Y tranquila el bullpen de los Guardianes por el momento, porque la regla es aquí que tiene que terminar la entrada o enfrentar a 3.
10: Sí.
1: 1-2 la cuenta, Herring lanza y ay, se mantiene en vida porque el bate, la punta del bate tocó esa pelota que estaba en el piso casi, Carlos.
10: Raspó esa bola con la puntita del bate ahí.
1: Vamos a ver qué está esperando ahora Aranda porque todo lo que le ha tirado Herring ha estado en el piso. 1-2 la cuenta, alta la pide Bailey que ahora está detrás del plato, bola la primera, la segunda, perdón, 2-2 la cuenta. Patrick Bailey, que batió por Hedges y se envasó con la base por bola y anotó la única carrera de los Guardianes. Se está detrás del plato. 2-2 la cuenta para Patrick, para Jonathan Aranda. El lanzamiento, batazo por la izquierda. Juan la tiene medida y la pone en su guante. Y se acaba la entrada. 3 vinieron, 3 se fueron. Primera vez que se van en orden los Rays o alguien en esta noche. 7 completas jugadas en el Tropicana Field. 3-1 gana Tampa a través de la cadena radial presentada por Sherwin Williams. En el plato, batazo por la derecha, esa pelota profunda, profunda, se va. You know, bro. Home run pitch para José Ramírez. 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
1: Bueno, señoras y señores, es momento de la verdad para los Guardianes. 6 outs y necesitan anotar 2 carreras por lo menos para empatar este encuentro. Nathaniel Lowe, Travis Bassana y Petey Halpin, los hombres a batear, con 2 hits en 9 turnos. Un hit cada uno para Bassana y Halpin. Y van a dejar a Seymour enfrentar a los 2 zurdos, a los 3 zurdos. Me imagino que por Halpin vendrá algún emergente. Pero todo va a depender de cómo resulten las cosas. Y aquí es posición para el equipo de los Guardianes y los compañeros de José Ramírez de sacarlo del problema en que ha metido al equipo. Y es la mejor manera que podrían ocupar los compañeros de José Carlos para responderle. Es sacarlo, por lo menos de empatar este encuentro y dejar que él lo resuelva después.
10: Bueno, es levantarnos completamente. Lo habíamos hecho en partidos anteriores. Sé que todos los partidos no son iguales. Estamos enfrentándonos al mejor equipo de bateo en este año de la Grandes Ligas, al equipo de Tampa Bay.
1: Y hemos visto también que los Tampa Rays, como mofando los gestos que hacen los Guardianes cuando meten hit. Ajá. Se tocan la quijada. Vamos a ver qué hace primero Nathaniel Lowe. Bola la primera. 1 y nada la cuenta. Los Guardianes esta noche solamente 3 bases por bolas y 7 ponches. 2 de ellos de Nathaniel Lowe, que batea 2.17 en la postemporada con 3 impulsadas. Trae cantado el primero. Aquí lo importante, Carlos, es traer la del empate al plato, que sería envasándose
10: a
1: alguien.
10: Llegar a base, lo más importante.
1: Seymour se queda en el montículo para Tampa. 1 y 1 la cuenta. El lanzamiento viene en camino.
10: No.
1: Bola.
10: No.
1: 2-1 la cuenta. Este es el segundo hombre que enfrenta. El segundo o el tercero, ¿no? Porque vino a enfrentar a De Lauer. 2-1 la cuenta para Nathaniel Lowe. El batazo es elevado y blooper, pero la agarra el primer, segunda base, Richie Palacios. Wow. Parecía un bate quebrado el swing, pero hay un out.
10: Parecía que esa bola iba a pasar completamente, uh-huh, pero la agarró Richie para el primer out.
1: No murió héroe ese bate. Creo que se le rompió el bate.
10: Ahí lo cogió, sí. Pensé que era más lejos el batazo.
1: Ajá. Se salva Seymour porque se había... Y esas son las veces la mala suerte del béisbol. Bassana batear de 3-1 en la noche. Lanzamiento en camino, batazo, y esta vez le va bien fildeada la línea. Wow, le han dado 2 veces duro. Y estaba bien colocado Taylor Walls para el segundo out de la entrada.
10: Y Bassana la ha dado durísimo. El turno anterior casi la saca por el centro field. Y ahora,
1: ¿sabes qué será hit?
10: Línea al campo corto.
1: Línea de hit tenía que haber sido eso.
10: Wow. Tremenda
1: bien
10: jugada.
1: Puesto. A veces la analítica es correcta también.
10: Sí. Tranquilo, todavía la esperanza no la pierdo. Esto se puede virar para atrás.
1: Va a batear Ángel Martínez por Petey Halpin. De 17-1 con 9 ponches, el emergente de los Guardianes. Y viene a visitar al lanzador, el coche picheo. No me imagino, no tengo idea de cuál es la decisión.
10: No, para dejarle saber, acuérdate que él no estaba en el juego. Siempre hacen eso los pitching coach, para dejarle saber cómo le van a lanzar y cómo van a entrar completamente en esa entrada. Cleveland con una carrera, 6 indiscutibles, han dejado en base el equipo de Cleveland 9 y corredores en base, solamente un indiscutible con 6.
1: Con Patrick Bailey en el círculo de espera, que es el hombre que se ha convertido en el héroe de este equipo. De emergente en Chicago, conectó cuadrangular. De emergente esta tarde, noche, perdón. Envasó de base por bola y anotó en el doble de Delaware. Y esperando turno, el hombre que empató a Kay Smith con salvada en 41. El lanzamiento para Martínez y batazo de foul.
10: Parece que hoy estaba trabajando Martínez en la práctica de bateo. Estábamos viendo los videos completamente y trabajando con el hitting coach. Estaba más corto el swing.
1: Estaba tratando de hacer contacto, es lo que estaba pasando, más que todo. 0-1 la cuenta. El lanzamiento viene en camino. De nuevo se mete debajo de ella. Y donde lo vemos ahí, en ese tipo de swing, claro, donde se ve que está forzado. Vamos a ver si ahora, como tú hablas siempre, que hace el ajuste de tratar solamente de hacer contacto ahora ya. Sí, se va. Te olvidó la oportunidad del cuadrangular y el... Y lo demás, ahora es de poner la pelota en juego, en el hueco. 0-2 la cuenta. El lanzamiento en camino es alto. Tiene 9 ponches en 17 turnos, Angelito Martínez. Slay Ciccone, que fue añadido ya al final, sobre la hora, al staff de picheo, calentando. El lanzamiento para Martínez, ponchado y se va. Todos los ponches han sido iguales, Carlos. ¿Eh? Cava la parte alta de la octava. 3-1 gana Tampa a través de la cadena radial presentada por Sherwin Williams.
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1: Venimos a cerrar la octava entrada en este partido que está ganando Tampa por el momento 3-1. Y aquí la tarea del nuevo lanzador para los Guardianes de Slay Ciccone es de enfrentar a Caminero, Mesa y De Luca y salir de aquí todavía perdiendo 3-1 y darle la oportunidad a los hombres que van a batear en la novena para Cleveland.
10: Bueno, Slay Ciccone acaba de entrar en el roster del equipo en esta segunda puesto de postemporada. 5-7, 4.51 la efectividad en 121 entradas, 98 ponches en postemporada. A su récord es 0-0, 2-0-8, 3 partidos, 4 y un tercio, 4 ponches para él.
1: Y Ciccone, que fue añadido ya de último, va a enfrentar a Junior Caminero. Regresamos con ustedes el jueves. Estaremos a las 6 de la tarde del este, 3 de la tarde del Pacífico, para el juego 3 de la serie al mejor de 7. La carrera 4.
10: 6 de la tarde.
1: A las 6 de la tarde. En el Progressive Field. La lluvia amenaza con ser protagonista el fin de semana.
10: Esperemos que se vaya para allá.
1: Ángel Martínez se mueve al jardín izquierdo. Esto quiere decir que Juan desliza al central. Bazana se queda, que ha sido reemplazado por motivos defensivos. Me imagino que no lo ponen para ver si tienen alguna opción de ponerlo de emergente. El batazo de foul y le dio en el pecho, en la mano, en la rodilla, por todos lados. Le golpeó la pelota y fue en la mano.
10: Eso duele ahí. En la mano no fue. Llega a ser en la mano, estuviera brincando como un lagartijo, muchacho.
1: No, la tenía escondida la mano. Fue en el pie. Pero en el brazo también. Después en el brazo con el guante. Le rebotó la pelota del pie. Y eso, por más que tengan eso, que lo proteja, Carlos.
10: Duele.
1: Sería uno la cuenta para Junior Caminero. Right, tirándole. Y sigue respondiendo el bullpen de los Guardianes. De 2-1 con una doble y una base por bola, Caminero. El lanzamiento de Ciccone en camino es afuera. 1-2 la cuenta. Otro de los lanzadores de los Guardianes que trabaja rápido. Ahora tomando un poquito más de tiempo. el doble, la dobladita de la cintura antes de empezar el lanzamiento de Ciccone y foul. Sigue la cuenta en una bola y dos strikes.
10: Buen lanzamiento ahí.
1: Sí, sí. Algo que tiene Ciccone, que él confía en su repertorio.
10: Sí.
1: El problema a veces es que no lo tiene todo, pero fue un buen lanzador para los Guardianes, que fueron el último equipo en tener que usar un sexto abridor. Lanzamiento en camino. Ay, ay, ay, se va ponchado. Sí, señor. Bien engañado Junior Caminero, que se poncha por primera vez en la noche y es el quinto ponche de los Guardianes, llegando a 88 en 7 partidos.
10: Tremendo el picheo ahí de Ciccone, sacando de balance completamente a Caminero.
1: Le quitó el, le jaló la alfombra. Víctor Mesa a batear. El lanzamiento en camino, batazo de foul. Está de 3 nada, pero anotó la primera carrera del partido al haberse envasado en Fielder Choice y Baker. Brian Baker, que tuvo 41 salvadas en la temporada regular, se prepara para venir a cerrar el encuentro. Tiempo pedido por Víctor Mesa. Y a Baker, por los Guardianes, lo van a ver Rocchio. Este no le tiran un emergente, no sé a quién podían tirarle. Tal vez a Genao. Lanzamiento en camino, strike tirándole. En 97 millas por hora. Uh-huh. Imagínate, Carlos, Genao. Ponemos por Rocchio, Juan y José Ramírez con alguien en base con la oportunidad de empatar el encuentro y alargar esto.
10: Que se envase alguien.
1: Necesitan un corredor. El lanzamiento en camino, batazo de foul. 0 y 2 la cuenta. Baker parece estar listo para venir a intentar salvar la victoria para Tampa. Kate Smith con riesgo de no aparecer en su primer partido de esta postemporada para los Guardianes. Ciccone con la cuenta en 0 y 2 lanza al plato y ¿qué pasó? ¿Qué dijo el umpire? ¿Si fue check swing o no?
10: No, si no hubieran gritado la gente.
1: Sí. Nunca lo mostraron, nunca lo vimos.
10: Ajá.
1: Él pone la cuenta en 1 y 2. Vamos a ver la repetición en el check swing. Si fue más de lo que le pitaron. Uy, lo mismo que le pitaron a Halpin. 1 y 2 la cuenta para Víctor Mesa Jr. El lanzamiento del derecho en camino.
10: Buen picheo.
1: No les está dando nada para hacer daño.
10: No.
1: 2 y 2 la cuenta. Tampa con 7 hits. Los Guardianes con 6, pero el error es lo que les está costando. Lo pide adentro el lanzamiento. Bailey, el lanzamiento viene en el centro. Y se queda la cuenta en 2 bolas y 2 strikes.
10: Vamos, caballete.
1: Víctor Mesa enfrentando a Slade Ciccone, haciendo su debut en esta postemporada. No tomó parte del roster activo en la serie contra Chicago, añadido al final en sustitución de Daniel Schneeman. Lanza, batazo de foul. Y Mesa es de esos que va a desperdiciar lanzamientos por doquier. Dos y dos la cuenta para Víctor Mesa Jr. Ciccone viene al plato y lo ponchó, sí señor. Para los Guardianes, el sexto ponche, empatando el récord de más ponches en 7 juegos de postemporada con 89. Lo tenían 2 equipos, Detroit en el 2013 y Houston en el 2022. 89 ponches en 7 juegos de postemporada. Por el récord viene aquí Ciccone enfrentando a De Luca y abanica con el primer ofrecimiento.
10: Ese Corel, esto es un invento que ha sacado. Ciccone no tiraba mucho eso. Era
1: es que
10: la
1: le estaban pegando
10: aire.
1: Mucho por eso, con el changeup. Se la estaban sacando. No,
10: la curvita era más lo que utilizaba.
1: Le estaban promediando arriba de 400 con ese, wow, con ese rompimiento.
10: Eran 3 casas que le hicieron, sí, que sí. Le hacían completamente a Ciccone. 3 casas con piscina, jacuzzi, oiga, y aeropuerto encima del techo.
1: Y algo que tuvo tiempo fue el tiempo de trabajar, porque lo bajaron, segunda, lesionado, y lo
10: la
1: bajaron.
10: La mitad tuvo
1: 1 y 1 la cuenta para De Luca. Lanzamiento en camino, roleta por el centro, la tiene Rocchio, lanza primera y se acaba la entrada. Hace su trabajo Ciccone, ahora vamos a ver si Baker hace el del Bailey, Rocchio y Kwan, los que están para batear en la parte alta de la novena a través de la cadena radial presentada por Sherwin Williams.
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